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3: Bueno, y la ruta del ahorro, abriendo también la carpeta, ¿eh? 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
5: ¿Cómo le va? Una pregunta, ¿usted no sabe nada de una nueva mina de oro que han encontrado acá en Argentina? Y dice que están sacando 400 bolsas por día. No se habla nada de eso. Parece que lo llevan afuera el oro. Muchas gracias, que tengan buen día.
2: Muy, muy amable, muchas gracias por la información. Todos los datos importantes, así es como se hace la noticia.
6: Hola Roberto, chica, buenos días.
7: Hola.
6: Feliz inicio de semana. Yo por la consigna de que me acuerdo de la profesora que nos daba música en la escuela Brom. La Aurorita. El apellido no me acuerdo.
7: Sí,
6: ella tocaba lindo el piano, tocaba el himno, también así. Bueno, y la otra es el cantante ese que vos dijiste, Roberto, puede ser Raúl Padovani. Me parece, ¿no?
2: ¿Sí?
6: Bueno, que tengan una buena semana.
2: Bueno, besito.
7: Gracias.
2: Muy amable.
8: Hola, Roberto, buen día. Si llegarían a conseguirle una cama y un colchón para esta señora que vive en Cortadevita y French, ahí al lado del taller mecánico.
2: Bueno, tomemos la dirección.
8: Cortadevita y French. Que la lleven a la radio, después la buscarán.
2: No. Acá nada. Ni plata, ni colchón, ni nada. Acá está el personal está a la mínima expresión. Aquí no queda nadie. Y pasa mucha gente y entra mucha gente. Así que acá no me utilicen, por favor, ¿eh? Yo voy a repetir y vamos a hacer la campaña en todo lo que haya necesario, pero la radio no recibe dinero, no recibe elementos de ninguna especie en ninguna campaña, ¿eh?
8: Que la lleven a la radio, después la buscarán.
2: Llévalo acá a tu casa, decirle...

0: manera, o que avisen a la radio tu programa.
1: Ahí sí.
0: Para ayudar a esta señora que...
1: Ahí sí, lo vamos a buscar.
0: Pidió la acción social, pero dice que todavía no han llegado los colchones. Si la pueden ayudar.
1: Bueno.
0: Muchas gracias.
1: Ahí en el barrio hay mucha gente que puede ayudar. Ahí nomás tenemos que hacer la campaña ahí en el barrio, ¿eh?
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1: ¿Qué tenés, Blaque, vos para hoy?
3: Bueno, vamos a hablar primero los angelitos, Roberto. Mandemos los angelitos, bueno. ¿Eh? Hoy es San Ignacio, San Francisco, San Fabio y Santa Fabio. Juana. Sí, quien se llame de esta manera entonces, Juana, por Juana de Arco, Fabio, Francisco e Ignacio, a todos ellos, angelitos de la guarda, para que lo cuiden y protejan. Acá hay un señor Ignacio, un cardiólogo, un doctor cardiólogo, así que le mandamos todos los angelitos para que en este día, si tiene que operar todo, salga todo perfecto. A otro Ignacio que ustedes conozcan, y bueno, Juana, bueno, sí, hay muchas Juanas, así que a todas ellas le mandamos angelitos para que la cuiden y protejan. Fabio García, claro, acá el joven victoriense se llama Fabio, así que a él le mandamos angelitos. Francisco Navarro, al Pancho Navarro le mandamos angelitos.
1: ¿Y Francisco de la televisión?
3: ¿Qué Francisco? El Papa. Ah, Francisco Testa, muy bien, le mandamos angelitos, le mandamos besito al cielo al Papa Francisco, y le mandamos a estos angelitos viajan a Rosario, porque allí es donde vive Pancho, nuestro amigo Francisco Navarro. Y bueno, y todo lo que ustedes conozcan, en este día, en este lunes 11, está dando inicio a la segunda semana del mes de mayo, en la semana de los festejos por el cumpleaños de la ciudad de Victoria. También recordemos que está la novena por Crescencia, Crescencia Pérez, ahí en el Colegio del Huerto, seguramente.
1: Es ¿de para... Laura Pérez?
3: No, Crescencia Pérez. Crescencia. Seguramente es abierta, Sabri, al público, a la misa. Bueno, ya vamos a averiguar si se puede ir a la misa entonces en el Colegio del Huerto, dando inicio a la novena de Crescencia Pérez, esta monja huertana que tiene muchos devotos.
1: Bueno, muy bien.
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1: Bueno, yo miro cosas y veo cosas y después digo, tengo derecho, yo, bueno, y al final yo me auto doy el derecho de tirar algunas ideas. Porque, primero no, o las puedo hacer yo también, si les parece, integrar, pero hay que crear trabajos. Esto tendría que ser, porque si no yo parezco un pastor o algo, alguien que tenga autoridad, qué sé yo, los concejales. Ver, acá hay una fundación que tiene especialistas en dirigir la búsqueda de trabajo. Entonces esos concejales tendrían que aprovechar, a lo mejor ni saben cuál es la función de esa que tiene, de esa fundación que tiene sede en calle 25 de Mayo, que tiene profesionales para estudiar cada situación, que la puedan aprovechar. Y a mí se me ocurren tantas cosas que ya he visto en el mundo. Y además que yo le he agregado mi impronta de desfachatado, de curioso. Acá hay un trabajo, acá no hay que educar más a nuestros hijos, y acá hay una onda, y a nuestros nietos, de tener un buen trabajo, de crear. Ah, sí, si yo no tengo estudios, si yo no pude estudiar porque tuve que trabajar de chica, me dicen mucha gente. Ah, pero andás en el teléfono, andás, bueno... El teléfono es una computadora ya en nuestras manos, un poder terrible en nuestras manos, y nos pueden dar, y hay nuevos trabajos. Y yo lo haría, de verdad, si se arriman y podemos hablar, pero es necesario crear ahora. Yo sé que hicieron cursos aquellos para acompañar, vos Verónica y ustedes me van a ayudar, a prepararse para acompañar a nuestros abuelos Hicieron cursos, lo reconocieron provincialmente. Sí. ¿Cómo se llama eso?
4: Bueno, auxiliares.
1: Acompañante terapéutico.
4: Sí, auxiliares domiciliarios para el adulto mayor.
1: Auxiliares domiciliarios para adulto mayor. Sí. Ese es un rubro. Ese es un rubro que puede estar en alguien que quiera dar estos servicios y que pueden ser muy bien pagos. Hay que saber algo de computación. Muy poco, nada extraordinario que no se aprenda. Acompañante, como vos me acabas de decir, que se prepararon, pero digitales. Digitales. ¿Por qué digitales? Digitales. Porque, en mi caso, supongamos, yo tengo un amigo que está en el geriátrico, acá. Y yo voy una vez, tal vez porque mi amigo se fue al geriátrico y resulta que compartía conmigo la mesa del café, qué sé yo, tengo ganas de verlo. Voy un día porque yo tengo mucha actividad, qué sé yo, no tengo el tiempo. Voy un día ahí y lo saludo a mi amigo y le doy una alegría. Si alguien se acuerda de él, le doy una alegría. Bueno, yo no tengo tiempo. Voy una vez, para colmo, si voy yo, tengo que saludar a otros que hay ahí, amigos, y yo siempre lo escucho, y tengo que poner a charlar con todo el mundo, porque eso es lo que me gusta, y eso es lo que hemos creado con la gente adelante de tantos años, una relación que conmigo pueden hablar cualquiera, a donde sean, y a mí no me molesta. Pero bueno, voy una vez, y después si yo tengo un acompañamiento terapéutico que va, y me vende el servicio de que lo pone a mi amigo en su recreo, con una tablet, y yo hacer un face to face, un cara a cara, hola, loco, ¿qué hacés? ¿Cómo la pasás? ¿Qué esto? Y que él me pregunte, y Jorge, que dice, no, Jorge está enfermo, no, está bien, se separó, que hacerlo participar conmigo de un día de café, como siempre hemos tomado. Ni hablar de una mamá, ni hablar de alguien que está en Buenos Aires y que quiere ver a su padre, a su madre, que no puede venir porque no le da las monedas y quiere hablar con el geriátrico de su madre. Entonces paga, ¿no es cierto?, a alguien que esté ahí en el geriátrico y pueda comunicar en el horario que ellos le puedan ser precisos, hacer videollamadas, una cosa que ahora es tan vulgar como sacarse una foto, tan fácil como sacarse una foto. En cualquier parte, por ejemplo, en mi caso yo sé que, por ejemplo, mi hijo, con tal de participar en un almuerzo con la madre un domingo a la mañana, porque es grandote pero es mamero, pagaría un cash que es importante. Los negocios importantes se están dando todos a través de la red. ¿Pero cómo? Sí, todo a través de la red. A través de la red. Verdulería, a través de la red. Se viene eso, señor, se viene un gran cambio. Va a decir, hoy, oh, ahora, ¿no? ¿Qué hacemos? Esto, lo otro. Todo es muy cambiante, señores, muy cambiante. Y quienes se suban arriba de los negocios que hay y del cambio que hay. Yo cada vez tengo menos tiempo de ir a ver a mi mamá que está internada en el geriátrico. ¿Por qué? Porque tengo que andar corriendo. Y cuando no ando corriendo, quiero dormir. Y bueno, por lo menos una interacción de hola vieja, ¿qué tal? ¿Cómo te va? ¿Cómo andás? Así, todo, el nene bien, que el nieto, tomá, acá está tu nieto, o si estás afuera, el nieto está acá, o sea, es un negocio que en otras partes del mundo es ya vulgar, no estoy hablando de algunas cosas le agregué propias para cubrir que no sean solamente geriátricos, sino, por ejemplo, en mi caso, estoy seguro que mi hijo pagaría cualquier cosa por estar con su sobrino en el día del cumpleaños. Y puede estar. Si vos te dedicás a eso, y con eso te van a... pero va a haber suposición de horario, entonces va a haber más trabajo para 3 o 4 personas. En cualquier empresita chiquita, sí, que le tiró la idea, que cualquier inteligente lo puede hacer.
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2: Escuchen con atención estos conceptos. A ver, con el tema de la problemática en toda la zona, ¿no? En Victoria, en el campo, en la Nogoyá, en Ramírez, en Crespo, donde sea, y la tecnología también. Recién hablé de tecnología de usar y también el peligro del sobreuso y qué hacemos con eso. Adictivo. Estamos también en ese tema de las adicciones que va a tener una juntada de gente, vamos a hablar de eso esta mañana, pero escuchen esto con atención, por favor. Vamos a entrar en tema y opinen, a ver qué me dicen.
3: ¿Creen que estamos criando la primera generación de chicos que van a ser menos inteligentes que sus padres?
4: Socialmente estamos volviendo más estúpidos.
3: Porque están siendo criados con pantallas desde antes de saber caminar, antes de saber hablar. El tema de las redes sociales es bastante dramático. Cuando hablábamos de que el uso excesivo de celulares y redes sociales hacía mal, recién se empezaba a hablar de que podía ser nocivo para la autoestima, para generar ansiedad, depresión. En ese momento una hipótesis. Está completamente comprobado. Tenés incidencia de depresión, ataque de pánico y ansiedad en adolescentes, especialmente adolescentes mujeres, en niveles absolutamente sin precedentes en la historia. Y si vos rastreás dónde arranca, en todo el mundo arranca en el 2010 con la salida de Facebook. Hoy empieza a haber estudios súper contundentes de los serios efectos de salud mental del uso indiscriminado de redes sociales y de pantallas, especialmente en chicos de edad temprana.
2: Ay. Bueno, es un tema que hay que hablarlo. ¿Se animan? Espero su opinión,
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4: Bueno, te escucho por la radio, siempre habla. Decime, ¿es cierto que el teléfono te escucha? ¿Ustedes qué piensan? ¿Ustedes nunca han tenido sospechas de
5: sí,
4: que...?
5: Sí, sí, ¿eh? Yo sí.
4: ¿Vos?
5: Sí.
4: ¿Te escucha?
5: Que sí, te escuche, sabe vos. Lo que estoy buscando, sabe lo que ando mirando y...
4: No, mirando que... no, yo te estoy hablando sí. Que el teléfono que vos tenés en sí. Este momento, si te escucha lo que estás hablando vos.
5: Yo pienso que sí.
4: Sí. Bueno, toda la gente me pregunta. Lo que tenemos en la mano, señores, es un aparato infernal. Un aparato infernal. Que por eso, por ejemplo, si yo estoy mirando cuánto cuesta un vuelo de tal lugar a tal lugar, enseguida empieza mágicamente por ahí, abro yo un para ver el diario La Nación por mi teléfono y me aparece un hotel del lugar que yo ando buscando. Extraordinario. A mí me encanta. A mí me facilita la vida. A mí me ha dado horas de descanso. El estar permanentemente, diría yo, digitalizado, ¿no? O metido en este mundo. Es impresionante. Es impresionante. A mucha gente le molesta. A mucha gente le molesta, por ejemplo, que cada vez tengamos menos posibilidades del efectivo. Porque te da toda la facilidad y hasta te va a cobrar menos impuestos el gobierno cuando que tengas en tu negocio y todo absolutamente digitalizado. Acá te dan sin descuento, pagas con efectivo y te hacen descuento, porque el circulante es lo que no está. Bueno, escuchen lo que tienen ustedes en la mano y opinen también, porque es interesante y eso es lo que queremos, despertar conciencia para que sepa quién comparte tu vida, quién comparte nuestras vidas y cómo. A través del teléfono.
6: Mucho más siniestro que un duende adentro del teléfono. Tenés una máquina bestial de recopilación de información que recopila absolutamente todo lo que haces. Por ejemplo, si todos los días cuando vas caminando por tal cuadra te parás frente a un kiosco, todo lo que haces va dejando
7: una huella.
6: ¿Nos
7: ven y nos escuchan o solo nos escuchan?
6: Todas las plataformas principales, Facebook, Google, afirman que no utilizan los audios para segmentar avisos. Ahora, habiendo dicho eso, todos hemos experimentado alguna vez esto que estás describiendo. Cuando yo hablo de esto con la gente, la mayoría de la gente dice, bueno, pero ¿sabes qué? Yo no soy alguien famoso, nadie, no me importa mucho. Si yo hablo con mis amigos que quiero ir a Brasil y me empiezan a mostrar publicidades de Brasil, me están ayudando. Me costaba mucho que la gente entienda que la recopilación de tu información privada no siempre la van a usar para ayudarte. Una de las principales aplicaciones que existen para pedir taxis o remises, una de las variables que tomaban para fijar cuánto te iban a cobrar es cuánta batería te quedaba en el celular.
7: No.
6: Y entonces, si te quedaba poca batería y ellos sabían que no tenías mucho tiempo para ponerte a comparar precios, te rompían la cabeza. Tan pronto esto se hizo público, lo desactivaron. El nivel de escrutinio sobre las actividades privadas de los ciudadanos es bestial.
4: Bueno, eso. Sí. Sobre la actividad de... Vos opinás en algún lugar y después te empiezan a llover opiniones en contra que son los que dicen que ayudaron a las elecciones de Estados Unidos y denuncian, ¿no? Mm. Aquí también pasó. Aquí también pasó. Y el especialista es el señor que se vino a vivir acá. El especialista en todas esas cosas.
8: Le mandamos un saludo para si nos está escuchando.
4: Tiene software que escucha absolutamente todo eso, que se compró la mansión de 12 millones, nunca me acuerdo del apellido, que vino por dos meses. Y que es el dueño del software que está utilizando Estados Unidos para la guerra. ¿Y cómo llegó a hacer ese software? Y el tipo inventando hosting y juego para los chicos de guerra, y que es el juego que para los chicos, que sea... interactúa, hay un juego que se interactúa, que se tirotean, que se esconden y esto. Bueno, el tipo buscando eso, y ahora se vino a la Argentina y se compró una mansión de 12 millones de dólares para que para estar dos meses en Argentina, o sea, gastarse
5: Peter
4: 12
5: Thiel.
8: Millones.
4: Peter Thiel, bueno, ese Thiel, señor, Thiel. Señores, es más poderoso que el presidente de Estados Unidos. Si se enoja el presidente con el presidente de Estados Unidos y le quita el software, se termina la guerra. Escuchan lo que le estoy diciendo. Estoy exagerando nada más que un poquitito así. Pero, y por eso también, como está cerca de ellos y ahora le va a dar facilidades para que se instalen en la Patagonia los grandes equipos que necesitan temperaturas frías y todo eso, por eso están viniendo los tipos acá. Y también ese tipo es el del software que van a usar todas las vacas que tenemos en Argentina. ¿Qué? Le va a poner collar a todas las vacas que tenemos en la Argentina en poco tiempo. Y va a controlar la vaca, te van a decir hasta cuándo tenés que ponerle el toro. ¿Qué qué? ¿Hasta cuándo tenés que hacerla montar con el toro? Sabe el tipo ese.
5: Qué no, bien, qué desarrollo.
4: Nada más que eso, les digo.
5: Qué desarrollo.
8: Ya no vamos a tener más.
4: Estamos absolutamente controlados, señores. Estamos absolutamente controlados.
5: Pero por supuesto que estamos en una gran matrix.
4: De todo.
8: Un saludo
4: de
8: para
4: todo.
8: Peter, igual, si te escucha.
5: Claro, Peter, sí, bueno, sí, vamos a saludar a Peter.
4: Está ahí cerca de ATC, ustedes saben cuál es el barrio Parque, es al lado de ATC.
5: Claro, cofundador de PayPal, dice acá.
4: Bien sobre Avenida Libertador, y ahí vive, qué sé yo, Mirta Legrand, todos los que tienen poder de Susana Jiménez, que tienen poder de poder bancar ese barrio ahí. Y este señor, la mansión más grande que había ahí, que antes era una embajada, la compró para venirse 60 días. ¿Le gusta? Puso alrededor de 100, 120 empleados por los dos meses para que lo atendieran.
9: Bueno, amigo, las 9:42, después con ritmo, porque este es medio lentón.
5: Sí, ahí estamos escuchando al cumpleañero, Roberto.
9: Claro,
5: bárbaro, pero... escuchemos. Qué lindo, Abel Pintos. 30 años con la música. Está en Madrid por dar un recital allí. Bueno, bien, bien.
4: ¿Abel Pintos?
5: Abel Pintos, sí, Roberto, Abel Pintos. Está cumpliendo 42 años, este joven compositor, productor, de gran trayectoria en el país, que a los 7 años fue impactado, mejor dicho, en un acto escolar, lo impactó a Raúl Lavie. Ajá. Estaba Raúl Lavie en una fiesta, evidentemente, allí, contratado, y lo escuchó este jovencito con 7 años y dijo, este chico... Y de ahí, de ese momento que como que lo apadrinó Raúl Lavie a Abel Pintos, bueno, de ahí descolló su...
4: A mí me gusta Abel Pintos.
5: A ver.
4: Tengo un video yo que canto la de Abel Pintos, mirá, mirá.
5: ¿Usted canta? A ver.
4: A ver, a ver, a ver, a ver. A ver,
5: a ver si su tecnología...
9: A ver. Abel Pintos.
4: Soy yo.
5: Usted pero canta un tema que...
8: De Axel.
4: No,
8: el de
4: que se celebra la vida, no es.
5: No, Abel Pinto no. Ese es de Axel.
8: Todo para estuve mostrar que cantaba
4: Buenos
8: también.
4: Aires cantando eso.
5: Ah, en karaoke, karaoke. Estaba haciendo karaoke, no, Roberto.
4: No, bueno.
5: Ah, muy bien,
4: no lo
5: muy
4: subo
5: bien.
4: Porque...
5: No, bueno.
4: ¿Para qué?
5: Bueno. Saludamos a Abel Pintos entonces y que tenga una gira exitosísima por el viejo mundo.
4: Muy bien.
9: Ahora sí. 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

0: ya uno acertó, ya uno lo dijo, Padovani, sí, era Padovani. Bueno, esta no es la... Bueno, ya que estamos con esto,
1: sí, a ver.
0: Se viene una fiesta retro el próximo sábado, en la que tenemos que ver en la ayuda de la organización, y voy a estar de DJ, voy a recordar, me voy a volver a mis 15,
1: bien,
0: a mis 15 años, a mis 15 años. A mí
1: bien.
0: Me pagan bien, a mí me pagan bien.
1: Sábado 16.
0: El sábado 16, sí.
1: Bueno,
0: bien,
1: vos,
0: bueno,
1: sí.
0: Pero escuchá. El tema, y acá van a participar los que opinen, con doble número, los que opinen del tema del horario. La convocatoria para esta fiesta más 40, más 35, 30, no sé, te vamos a pedir documentos, y además se puede a través de Instagram y esto comprar la entrada, y conviene, vamos a ver cómo se va dando, le voy a decir. Pero el asunto es, dice, no, está todo mal, que ¿cómo van a ir a las 7? A las 7. Empieza a las 19 horas y termina a las 2. ¿Por qué? Bueno, porque hay un estudio, señores, que en Vitoria, a las 12 de la noche, en Vitoria, por ejemplo, acá, Plaza Bar, la esquina del pueblo, lo más concurrido, lo que más pasada por día hay en esto, a las 12 y media de un día viernes, por ejemplo, el sábado pasado, a las 12 y media estaban levantando las mesas de la noche. Y entonces, ¿qué te permite eso? Que a las 12 termina. Viene a la europea, de que empezás y al otro día te tenés que levantar porque tenés que hacer, que tenés tus hijos, tienes más 40, tenés obligaciones, o trabajo, o lo que sea. Entonces eso te permite que a las 7 ir. Y algunos dicen, no. Las costumbres van cambiando, señores, las costumbres van cambiando. Y vamos a ver si se impone esto del horario, ¿eh? Así que eso es lo que le quería decir, ¿eh? Y no música de Padovani, sino aquella, esta que está poniendo el operador. Dale. Toda ella de los 80 y los 90, eso viene bien para esa noche, ¿eh? Esta por ahí, ahí estaba, ¿eh?

0: terminaba la guerra de Vietnam, estaba todo este movimiento hippie de amor y paz, y en la época de la década de los 70, y ahí surge este movimiento de lo que era la música disco. La gente quería divertirse, la gente quería bailar, la gente iba a las confiterías a bailar. No solamente a copetear, tomarse un traguito, bailaba. Bailaba como quería, era la época del pantalón Oxford. En aquel momento tenías que esperar que te sacaran a bailar por ahí algún muchacho. Bueno, hoy no es así. Hoy las mujeres bailan solas, hoy los hombres quizás están con una copa y bailan solos sin necesidad de tener una compañera de baile. Otros que les gusta bailar con su compañero y bailan rock y bailan distintos ritmos porque se entienden, claro.
1: ¿Y vos qué querés saber, resumiendo? ¿Si va, pega la hora o no pega?
2: Sí, pega. Está bien que empiece a las 7. Además, como es más 40, la gente se va a querer sentar. En una de esas le aseguran asiento a los que vayan temprano, en fin. Y la entrada es con una copa de bienvenida y una tapa. Una tapa.
1: ¿Plástico?
2: No, una tapa es... una comidita, una invitación a...
0: Claro, un canapé, ponele como en otra época, un canapé, una tapa. Sí,
2: tapas. Estamos de tapas, nos vamos de tapas a la fiesta rica.
1: ¿Pagan bien, ya no?
2: ¿Y qué pagan? ¿De qué?
1: ¿Y para ir a ayudar, a colaborar?
2: Pero si te...
0: Claro, toda esta música que nos hacía volar, que nos hacía sentir bien.
2: Ajá, bueno, todo lo del rock nacional y todo la música.
1: Acá mandan a las 7, estoy tomando mate, Roberto.
2: No, ve.
0: Más tarde. Vaya con el termo, que vaya con el termo y el mate.
2: No, más tarde.
1: Porque de aquí que me plancho el pelo y me
2: pongo pollera. Y bueno, anda a las 9, pero sabés que a las 12 termina.
0: Claro.
2: Sí.
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2: Me voy a buscarlo a Agustín en Rebollo en la mañana de Caminando, a ver qué está pasando en las callecitas de esta ciudad.
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2: Agustín Rebollo, muy buenos días.
3: Roberto, buen día para vos, para todo el equipo, por supuesto para la audiencia, una muy linda mañana, de día lunes, para arrancar la semana, sol a pleno, fresco obviamente, pero con el cielo totalmente despejado, bastante movimiento, ¿no? Aquí estamos recorriendo la ciudad, en este momento estoy en lo que es la zona de Plaza Moreno, que como hacíamos referencia la semana pasada, ya ha cambiado, ¿no? El panorama. Fue muy rápido la migración, digamos, de las aves. Se dio prácticamente de un día para el otro. Obviamente con la problemática que ocasionó durante bastante tiempo. Que por ahí van variando. Estuve hablando con vecinos, ¿no? Que tienen bien contado cuándo arranca, cuándo finaliza toda esta problemática todos los años. Y me decían de que este año tuvo su particularidad. Porque empezó más tarde la llegada, digamos, de los pájaros. Y bueno, de un día para el otro, como decíamos... Hicieron su emigrar, digamos, como hacen todos los años. Ya la plaza tiene una vida muy importante. Ya empieza, ¿no?, a tomar otro ritmo, otro color. Inclusive los trabajos, ¿no?, aquí también ahora se han empezado a acelerar un poquito trabajos que estaban pendientes, que se están llevando adelante. Aquí hay personal de arquitectura en este momento. También, digamos, hay empleados que, como decíamos, se están llevando adelante algunas mejoras. Hablando de mejoras, estábamos consultando cómo va a continuar, no el pavimentado, para aclarar, sino el mejorado que se está haciendo con RAP, porque ya se trabajó sobre 5 cuadras en el barrio de Ate. Bueno, todavía no está determinado, por lo menos no hemos consultado, pero todavía no nos han confirmado dónde se continuaría. Hay una posibilidad en la zona del quinto cuartel, atrás del refugio, allí hay 2 calles... que cuentan con el cordón cuneta correspondiente. Bueno, puede ser de que el próximo trabajo se lleve adelante en ese sector. En algún momento también se habló, y lo estuve recorriendo justo este fin de semana, calle Vélez Sarsfield, desde Perú hacia la que es la zona del bulevar, y es impresionante, ¿no? Cuando uno pasa por ese lugar, cómo con el paso de los años y el paso de la máquina que va sacando tierra, queda una barranca. Pero estamos hablando de una barranca que tendrá más de 2 metros, ¿no? Entre la calle, digamos, y la altura máxima de esa barranca. Están muy deterioradas esas calles, obviamente que allí corre agua porque es cuesta abajo, pero bueno, en algún momento también se planificó, y vamos a ver si en algún momento llega, todo un mejorado en ese sector, porque, reitero, son 3 cuadras aproximadamente que están muy, pero muy dañadas, y es prácticamente complicado la transitabilidad por lo que es ese sector. Roberto, estamos sí. Siguiendo de cerca lo que tiene que ver con lo que es el juicio al ex intendente Rubén Darío Garcilaso, lo que finalmente se ha elevado. El tema, recordemos, allá por el año 2015, por enriquecimiento ilícito, lo que se estaba investigando era un desfalco cercano al millón de pesos. Hoy, lo que es, no, el tema inflacionario, lo que en el 2015 era 1 millón de pesos, hoy representa cerca de 160 millones de pesos. Y se va a elevar, y bueno, ya ha sido elevado a juicio. Ahora, digamos, la Cámara de Gualeguay determinará cuándo se va a estar llevando adelante. Por lo que he podido averiguar, podría llegar a ser en el segundo semestre de este año. Todo va a depender de cómo van marchando otras causas, porque bueno, ya se sabe, ¿no?, de que hay juzgados que están realmente complicados con la cantidad de causas, no es la excepción Gualeguay. Pero bueno, la idea en un principio sería, si dan los tiempos, que el juicio, digamos, se desarrolle en el segundo semestre de este año 26, perdón.
2: Bueno, así que repetime la causa, ¿vos la tenés caratulada?
3: Enriquecimiento ilícito.
2: Ajá, bueno.
3: Esa es la causa, por un desfalco de 1 millón de pesos. El exintendente presentó
2: ¿De pruebas. ¿De qué año estamos hablando? Mirá,
3: 2015.
2: 10 años para que llegue a juicio.
3: Sí, bueno.
2: ¿Sabe hasta dónde fue también investigado? Hasta en España fue investigado.
3: Siguiendo el circuito, bueno, porque aquí también...
2: Hasta España le pidieron saber si había inversiones de Garcilaso, o sea, se movió mucho la justicia.
3: Sí, además los casos, bueno, de enriquecimiento ilícito suelen no tener una demora importante.
2: El millón de pesos, yo le pregunté, porque yo sabía, además, esto que ahora no sé por qué es noticia, discúlpame.
3: Porque ahora se elevó.
2: Bueno, pero hace 3 meses dije yo que iba a juicio este programa. No. Hace 3 meses dijo, o más, que fue lo que disparó a que empezaran a decir barbaridades el abogado defensor que tenía el señor Garcilaso en ese momento, barbaridades y cosas como está diciendo, de que iba a juicio oral. No había otra.
3: No, se sabía de que iba a juicio, en algún momento se llegaba a esa instancia. Pero lo que pasa es que
2: metió esto sucedió el abogado ahora. Después que ya estaba yendo para Gualeguay, el abogado metió un recurso que tuvo que volver de mitad de camino ya, así que era una cosa...
3: Bueno, muchas de las demoras tuvo también, ¿no? Más allá de que suele de demorarse mucho, bueno, hubo muchas recusaciones y demás. Recordemos de que el juez Callejas estuvo recusado, por eso la definición la tuve que tomar el juez Rossi de Nogoyán, si mal no recuerdo.
2: Son 100
3: mil dólares. El que termina haciendo la elevación, ¿no? A juicio.
2: Para que dimensione la gente, porque ahora 1 millón de pesos no es nada, es un sueldo. Uh-huh. 1 millón de pesos en su momento eran más de 100 mil dólares. Y el problema es peor porque ahora uno de los abogados que tenía de amigo le cobra, presentó honorario por 50 mil dólares, o sea, por 50 millones. Así que se le va ya a esto y a 150 mil dólares. ¿Y qué aduce esa falla que tiene, esa plata que tiene? Una plata que le dio la madre. Quienes conocemos la familia de antes, yo lo conozco a la familia de ese intendente, del padre, porque mi padre creo que tenía relación con él, porque, bueno, no sé, el padre, que era de Vitoria, evidentemente mi padre lo nombraba. Y la mujer trabajó en ATER muchos años, o sea, tiene cómo demostrar de que esa mujer puede tener esa plata para prestarle al hijo. Pero bueno, la justicia sabrán, y en juicio oral se tendrá que defender y vamos a ver si puede y la madre demostrar que pudo darle al hijo ese dinero.
3: Y vamos a ver si, por el dato, si se puede desarrollar, como decíamos, en el transcurso de este año, sí, en lo que es la parte del segundo semestre.
2: Bueno, ¿es todo o tenés algo más?
3: No, cortito, porque se viene el Congreso OVNI. 15, 16, 17 de ahora de mayo, que suele congregar a mucha gente, mucha gente que va por interés, otros que van por curiosidad y demás. Sí. Y justo esto se da en el marco de la desclasificación de archivos del gobierno de los Estados Unidos. Exactamente,
2: se dio la semana pasada. ¿Cómo han de estar esos locos que andan detrás de los platos voladores con eso de Estados
3: Unidos? Claro, revisando, ¿no? Los informes del FBI, de la NASA, bueno, de distintas áreas del gobierno norteamericano, y bueno, uno entiende de que seguramente algo de ese material también, ¿no?, se estará mostrando en el Congreso que se va a estar llevando adelante, como decíamos, a fines de esta semana, como ya viene sucediendo desde hace un par de años. Así que bueno, va a haber un testimonio muy interesante que es de la década del 90, que también se desclasificó, que tiene que ver con el relato de un avión de línea que relata en comunicación con otro piloto de otro avión y con la torre de control sobre, bueno, una situación que tenía que ver, ¿no?, con un objeto volador no identificado que se cruzó, que esto hizo, si mal no recuerdo, fue en Bariloche, que se cortara la luz en prácticamente toda la ciudad justo cuando se dio, digamos, esta situación. Bueno, todo eso, como decíamos, para aquellos que estén interesados, se va a estar mostrando, o por lo menos se va a estar relatando en este nuevo congreso.
2: Bueno, por favor, Agustín, vamos a meternos en un tema que hace a nuestras vidas ahora a través de las redes, a ver si se judicializó. Yo voy a hablar con una de las afectadas, un jovencito de acá de Victoria, tomaba imágenes de chicas de acá de Victoria y las ponía en una página pornográfica. Y hay denuncia judicial. Vamos a seguir a ver qué, cómo y qué rapidez utiliza la justicia cuando cualquiera dice cualquier cosa de uno, o cualquiera dice cualquier cosa, y qué rapidez actúa la justicia. En este caso va a ir más rápido porque se trata de cosificar a una mujer, a una joven, a una niña, y el jovencito, a ver qué penas tiene si va directamente preso de una cuando se haga la denuncia, o cuánto demora eso. ¿Puede ir a la cárcel alguien que muestra de tu hija, de mi hija, de mi nieta, de esto, una foto en una página pornográfica? ¿Puede ir preso inmediatamente? Vamos a seguirlo porque va a ser muy interesante. Este tema va a caer mucha gente.
3: Sí, a ver, para que es una persona que toma imágenes de redes de chicas y las sube a esas imágenes a páginas pornográficas.
2: Modificada. Esa era, digamos, le toma la cara, si la piba está de malla o algo así, le toma el físico, le toma la cara y la manda desnuda.
3: Bueno, recordemos, Roberto, porque esto también, mira, justo, esto sucedió, ¿te acordás vos? Cuando fugué,
2: sí,
3: en un que había implicado chicos de un colegio privado,
2: sí, ¿no?, sí,
3: que
2: sí,
3: le causaron mucho daño a jovencitas de nuestra localidad. Eso terminó quedando en la nada. Bueno. Digo, se ha sucedido esto, pero no se dio en una página, sino que esas imágenes se viralizaron a través de WhatsApp.
2: Bueno, pero ahora es grave.
3: Y eso no hubo avances.
2: Esto es mundial. Y hay organizaciones mundiales dedicadas a eso. Así que cambia la cosa, ¿eh?
3: Vamos a consultar, porque digamos son estas nuevas modalidades de delito donde la justicia tiene que ir siguiendo, ¿no?, cómo va todo transcurriendo, digamos, cómo se va todo, digamos, desarrollando. Así que ya voy a consultar primero si ya se ha hecho una denuncia, y si es así, cuáles son los pasos a seguir.
2: Gracias, muy amable.
3: Hasta luego.
2: Toda la mañana de Caminando con Información, y ustedes opinando y hablando de temas como...
4: Buen día, estoy escuchando del que le va a poner el collar a las vacas. Qué etimología, por Dios. Y pensar que acá estamos aplaudiendo porque me están rellenando la calle con escombra, boludo. Hijo de puta, 2027. Y tapamos las calles con tierra. ¿Te acordás, no? Ni liberatorios que tapaban los baches con escombro, pero chica la polvadera a las calles. ¡Qué piojera, hermano! ¡Dios mío! Ah, ¿a dónde hemos llegado?
2: Pero mirá vos, ¿a dónde han llegado? ¿A dónde? ¿Y vos qué decís? Hola.
5: Hola, Roberto Camino. ¿Cómo le va? ¿Qué dice? ¿Cómo andan? ¿Cómo andan las chicas? Acá estoy en silencio escuchándolo. Quiero acotar una cosa. Cuando usted dijo Soledad Pastorutti, en el año 93, creo que fue en diciembre, la fiesta de la guitarra, creo que era, yo tuve contacto justamente en mi casa con el señor Omar Pastorutti, con el señor Hugo Leguizamón, y con el, y propusimos llevarlos a Vitoria, y esa noche presentaron a Soledad Pastorutti, a Natalia Pastorutti. Soledad, 11 años, Natalia, 10 años. Y tuvimos la oportunidad de llevar por primera vez al grupo Maitén de la ciudad de San Lorenzo, que en este momento el violinista es el violinista de la callejera, Diego Leguizamón. Para dejarle dato,
2: muchas
5: Roberto.
2: Gracias, Miguel.
5: En ese tiempo estaba el señor Bichette, vicepresidente del Club Sarmiento, y el señor La Rosa, el flaco. Bueno, quise dejarle aclarado eso nomás, Roberto.
2: Muchas gracias.
5: La señora Esther Alicia Martínez, Miguel Ángel Díaz y el señor Leguizamón nos llevamos a ese grupo a Vitoria. Sí, no niego que lo presentó el señor Manuel Lazo. Pero ahí le dejo aclarado todo.
2: Gracias.
5: ¿Y sabe cuánto cobró Soledad Pastorutti?
2: ¿Cuánto?
5: 350 pesos.
2: Tomá.
5: 350 pesos. Y el grupo Maitén, 450, porque eran 5 chicos. Y esa noche cerraron los de Imaguaré.
2: Tomá.
5: Muchas gracias. Buenos días y sigamos caminando.
2: Bueno, muchas gracias, Miguel, de donde me hablaste, Miguel Díaz, muchas gracias.
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1: Las 10 de la mañana, 4 minutos, la temperatura en la ciudad de Victoria es de 4 grados 5 décimas, la humedad del 80%. Tras nuevos casos de antivirus, Francia, Australia y Reino Unido activaron aislamientos. Las autoridades sanitarias reforzaron los protocolos preventivos después de que una turista evacuada del crucero diera positivo y decenas de pasajeros quedaran bajo monitoreo y cuarentena preventiva en distintos países europeos y oceánicos. Información fue confirmada por la ministra de Salud de Francia, que indicó que la mujer comenzó a presentar síntomas durante el vuelo de repatriación desde Tenerife en las Islas Canarias. Nuevo paro de trabajadores de granja Tres Arroyos por sueldos adeudados. La empresa no pagó una quincena pendiente de abril y hay medidas de fuerza en la planta de Concepción del Uruguay. Crece la incertidumbre por los atrasos constantes en los pagos. El gobierno respondió al pedido de informes presentados por senadores del PJ sobre la caja de jubilaciones. El Ejecutivo Provincial detalló las auditorías realizadas, los fondos recuperados ante Nación y las acciones impulsadas para revertir años de falta de controles y reclamos sobre el sistema previsional entrerriano. Para las próximas horas, indica el pronóstico, cielo algo nublado, 16 la máxima.
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0: Y en la mañana suena un pacifista, un creador, cantante, guitarrista, compositor, que le dio una difusión mundial a un género que es el reggae. Estoy hablando de Bob Marley. Un día como hoy partía, pero nos deja su obra. Tenía nada más que 36 años. 45 años de su fallecimiento. Y siguen vigentes sus letras. Y seguimos deseando un mundo de paz. Como él cantaba. Así que seguramente en la fiesta del sábado algo de Bob Marley se irá a escuchar, Roberto.
1: Sí, seguro, seguro. ¿De qué año estamos hablando?
0: Y estamos hablando de los años 80.

0: música, años 60, 70, ¿cuál es tu tema predilecto? Entonces nos entra mano, la producción va y le lleva un, porque está Luz Negra, que es clásico de los boliches de los 70, 80.
1: A ver.
0: Se le pone un chaleco y ella va a ser la DJ. 6 o 7 son las DJs. Entonces sabe qué tema va a poner, el DJ lo tiene y arranca y el DJ pone y sale. Él, por ejemplo, pone el tema Sábado de Fiebre por la Noche. En la pantalla sale el baile, ¿sabes bien? Y ella tiene que salir a bailar el tema que a ella le gusta.
1: Claro, por supuesto.
0: Así que viene bien, nos estamos preparando con todo.
1: Es para una noche, Roberto, para estar conectada con la música. No me importa si me miran, por favor, chicas, no se frenen, porque, ay, no, ¿qué va a decir? Que si voy, que qué sé yo, que estoy... Que... Vayan, vamos a divertirnos, vamos a pasarla muy bien, pero vamos a escuchar la música con la que fuimos felices.

0: toda la madrugada. Bueno, ya les voy a decir una cosa. No sé si se las dije ya. El domingo pasado, y este domingo hay, vamos a ir si queréis ir vos conmigo. Ajá. Yo voy a ir a un baile de música electrónica que empieza a las 8 de la mañana en Rosario, en el túnel del Parque España, en ese túnel que se... ¿Te acordás lo que pasaba? Bueno, en ese túnel lo cierran, 100 metros antes y 100 metros después. Se llena de gente bailando desde las 8 de la mañana a la 1 de la tarde. De las 8 y no se consume alcohol. Solamente café, té, cosas así, masas y todo, pero no alcohol. Y se baila música y estos temas, pero transformado a música electrónica, que va a ser el segundo encuentro seguramente. Si anda bien el primero, habrá un segundo encuentro de todos estos temas de los años 70 y 80, pero electrónico. ¿Por qué? ¿Por qué va tanta gente a las 8 de la mañana? ¿Están locos? Estoy hablando de cientos, de miles de personas ahí. ¿Están locos eso para bailar música electrónica? No. ¿Saben por qué? La música electrónica es curativa. ¿Cómo? ¿Qué está diciendo este loco? Sí, mueve las neuronas, señores. Pongan música media fuerte electrónica. Pueden poner hasta música
1: clásica.
0: Clásica. Por ejemplo, qué sé yo, por decir, Beethoven en música electrónica. Música electrónica de músicos muy conocidos como Beethoven, otros, no se me ocurre cuál más puede ser. Y
1: Black Tchaikovsky, puede ser cualquiera, puede ser Vivaldi, Tchaikovsky,
0: Vivaldi,
1: Bach, cualquier clásico está pasado ahora a electrónico.
0: Claro, y estos temas que estoy pasando yo de rock nacional también puede venir. Mira.

0: no, eso con violín electrónico, en una música de Vivaldi.
1: Música de Pitti.
0: Qué bárbaro, ya vas a ver.
1: La
0: ya
1: música
0: vas,
1: de Pitti también,
0: Ya van a ver. ¿De quién? ¿De Pitti?
1: Sí,
0: Pitti. Metió dos.
1: Pitti Álvarez.
0: Metió 25.000 personas.
1: Pitti Álvarez.
2: Sí.
0: 25.000 personas en Rosario, Este fin de semana.
1: Pitti Álvarez.
0: A ver.
1: 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Después buscate Elegante cantando el himno también.
0: Pero por favor.
1: ¿Qué tiene si lo cantó el himno nacional? 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
1: Nuestras... Lo que estabas contando, Sabri, de Piti en Rosario, 3 horas de show, 2 estuvo en el autódromo, más de 25.000 personas que cantaron y bailaron, y bueno, fue realmente una fiesta con este hombre que, bueno, sabíamos lo que le había pasado, mucho tiempo que no estaba en arriba de un escenario, el ex intoxicado. Yo no sabía que había tocado en Viejas Locas y en Intoxicados. Bueno, sí. Ahí es donde se destacó Piti Álvarez, y bueno, y ahora estuvo en Rosario con 25.000 personas que aclamaron su show.
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2: Bueno, ¿qué pasaba? Un mensaje, esperate, que me aprieta esta mujer. ¿Por qué no leen el mensaje? Porque tengo 150 y tengo que pasar la publicidad por eso. ¿Y cuánto va a doler la entrada? Me dice.
0: 7.000.
2: 7.000 vale la entrada y la podés comprar por internet.
1: 7.000,
2: pero con un trago y con
1: una tapa.
2: Todo muy lindo. No hablas de cuánto va a costar la entrada. Esperen los tiempos, señores. Estamos muy apretados. Poné Venus. Oh, qué tema, Venus, eso sí. Va a estar el sábado seguro el trío Galleta. Roberto. De mi parte, que sea a las 17 horas, con tal que la gente grande tenga un lugar sin sentirse sapo de otro pozo. Hoy pondría... ¡Oh, grande en Japón! Un temazo, me dice. Big in Japan.
1: Bien. Bueno, eso se podría ver, Roberto.
2: ¿De qué?
1: De que si están acercándose gente a la entrada, entonces, bueno, estos son más 50. Vengan acá. No. Estos son más 60. Vengan. Estos son menos 35. No, estos van a esperar un poquito. Vamos a dejar prioridad a los de 60, a los de 50, a los que quieren vivir realmente una noche de
0: retro. Eso va a ser un geriátrico. Bueno,
2: mirá qué
1: emoción. No, o sea, sí.
2: Esta, mirá. Los que nacimos, lo que pasa es lo siguiente, los que nacimos en los 50, en los 60, en los 70, en los 80, hay sensibilidad diferente. ¿Sabían ustedes? Hay sensibilidades.
3: Estas que hoy en día hay por el mundo. Los niños que nacimos entre el 50, 60, 70 y algunos a principios del 80, pues deberíamos estar todos muertos, no deberíamos haber sobrevivido porque... pues bebíamos agua directamente de la manguera o del caño de la fuente y no de un envase estéril. Comíamos bollería, bebíamos refrescos azucarados, pero no teníamos sobrepeso porque nos pasábamos el día jugando en la calle. Salíamos por la mañana y volvíamos a casa al anochecer. No había manera de saber dónde estábamos durante horas porque no llevábamos móvil. Vivíamos como niños y no como adultos prematuros, ¿no? Que es lo que parece que ahora están los críos viviendo. Leíamos cómics, los releíamos una y otra vez. Solíamos tener amigos reales, teníamos que salir a buscarlos de vez en cuando porque no los tenías en ninguna pantalla. Nos caíamos de los árboles y nos levantábamos para... incluso si nos apedreaban. Yo me peleé mil veces, incluso un tío me tiró una pedrada en la cabeza, me hizo una marca aquí tremenda que todavía tengo, con toda la sangre en la cara me fui para él para hostiarlo, pero así éramos los críos, entonces no sé si era bueno o malo, pero aprendíamos que la vida no tiene airbag, que en la vida no vas con protectores todo el día y que te vas a tener que ir enfrentando a los golpes y a los problemas. Incluso llevábamos a nuestros hermanos pequeños, siendo pequeños nosotros, al cole. Nadie pensaba que nos iban a secuestrar o que nos iban a pasar cosas malas. Nos enfrentábamos a eso, ¿no? A la responsabilidad de llevar a nuestro hermano pequeño al colegio. Nos hacían pruebas de selección y algunos no nos elegían para algunas cosas. Tuvimos que aprender a lidiar con la decepción muchas veces, no como ahora que parece ser que esas barreras están mucho más abajo. Algunos estudiantes suspendían. O sea, no todos aprobaban. Algunos suspendían asignaturas, algunos tenían que repetir curso. Oye, y no pasaba nada, se adecuaban en el siguiente. Y así íbamos pasando la vida. Nuestros padres eran conscientes, además, de que teníamos que vivir cosas de niños. Y no, y incluso teníamos que llorar como niños, y no pasaba nada. Una sociedad sobreprotegida, que es lo que tenemos ahora, es una sociedad

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4: Buen día, Roberto, buen día, equipo. Bueno, yo soy un porteño que hace 5 años que vivo acá en Victoria. Viví bailando a todo tipo de boliche en Buenos Aires, de los 16 años hasta los 44. A los 36 conocí a la que hoy es mi señora, bailando, ¿eh? Hace 23 años que estamos juntos. Así que yo opino que hay que adecuarse a la situación y al momento de cada lugar. No veo ni bien ni mal el tema del horario, ¿eh? Y sé, en mi tiempo se iba a bailar a las 2, 2 y media de la mañana, hasta las 7, 8 de la mañana se hablaban los boliches en Buenos Aires. Por darte un ejemplo, Pinar de Rocha.
5: Pinar.
4: Bueno, muchas gracias y que tengan muy buenos días.
5: Yo fui ahí cerca de la Canche Vélez a Pinar de Rocha. Dejé el auto en la Canche Vélez para llegar al Pinar de Rocha caminando porque es peligroso. Peligroso,
1: ah, bueno.
5: Vamos. Está bien, dice que empiece a las 19. VG's, tenés que poner. Hay que opinar del horario del baile, me dicen. Y el amigo corresponsal, ¿qué está diciendo? Rápido, corresponsal, rápido. Vamos a ver qué me dice el corresponsal.
6: Van a venir. Le interesa a ella. Hace un ratito dijo que Abel Pintos anda por España, por Madrid. Bueno, surgió un inconveniente en el programa Es Mi Sueño, de Canal 13, que conduce Guido Casca, donde Abel Pinto es jurado de ese programa. Y bueno, parece que han suspendido las grabaciones de dicho programa porque Abel Pinto se iba a España. Hubo revuelo con los otros integrantes del jurado, porque decían que por qué no ponían un reemplazante.
5: Bueno, después mañana seguimos. Gracias al amigo de...
1: Está en España.
5: El corresponsal.
1: De Mario de Hernández.
5: Hernández, sí. Claro, a la Mario gente de Hernández que quieran venir a la fiesta, tengo precio especial para que se queden en un hotel, ¿eh? Ya sean dos mujeres, habitación para dos, ¿eh? Habitación para dos preparada para los que vengan a la fiesta de afuera, ¿eh?
1: Bárbaro, sí, que vengan la gente de Aranguren, de Hernández, de Ramírez, de Lucas González, que se vengan. De Nogoyá, por supuesto, de Febre, ¿eh? De Antelo, vengan, chicas, vengan.
5: Hubo una fiesta, un cumpleaños.
1: ¿En dónde?
5: De una conocida.
1: Ah, Nogoyá.
5: Nogoyá, el sábado.
1: Claro,
5: pasado,
1: sí, de una tía de Emilia Merne.
5: ¿Y qué tal estuvo 25?
1: Lindo, estuvo muy lindo. Las imágenes que se vieron, Roberto, son muy, muy buenas. Y bueno, y por supuesto, todos celebrando los 116 años del Club 25. Y también hubo un encuentro en Newell, ¿eh? donde entregaron copas el sábado.
5: Mañana, o sea, que hablamos, mañana hablamos. Está burro de arranque.
1: Sí, vamos. Me voy con la frase del día, que es de Bob Marley, que dice: el problema es que las personas están siendo odiadas cuando son reales y están siendo amadas cuando son falsas.
5: Ajá. Bueno, mirá, acá uno que pretende que la fiesta no sea a las 7, que sea a las 12 del mediodía empiece, dice, a las 12 del mediodía. Bueno, en Rosario empezó el domingo pasado a las 8 de la mañana, llenaron todo el túnel del Parque España, del Parque España, con música electrónica y sin alcohol. Café, Nescafé, qué sé yo, esto,
1: toda
5: lo otro.
1: Toda la variedad de café, Roberto.
5: Toda la variedad. Cinco cafeterías pusieron ahí y con música electrónica, lleno, no entraba más gente, cortaron la entrada. De 8 de la mañana a 1.

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0: Buenas, buenas, buenas, buenas. ¿Qué tal? ¿Cómo les va? Bienvenidos a Burro de Arranque. Aquí estamos iniciando la semana con todas las pilas. Baja temperatura, pero muchas ganas de acompañarlo por AM y FM, tomando la posta de todas las informaciones, las noticias, la data, la opinión de Roberto W. Camino y todo su equipo. Venimos nosotros para darle continuidad informativa a la mañana de la radio. ¿Cómo le va, Vero? ¿Cómo anda?
1: ¿Qué tal? Buen día. Buen día. Buen día nuevamente a toda la audiencia. Muy bien.
0: Bueno, basados en que un hombre con su novia se fue a China y ha traído una máquina expendedora de fundas para celulares personalizadas, algo que está rompiendo el mercado en Asia. La consigna del día de hoy es: si pudieras comprar una máquina para que haga la tarea que más odias en tu casa o tu laburo, ¿cuál sería? Una máquina de hacer qué cosa. Esa es la consigna del día de hoy. La gente se podrá comunicar a través de qué líneas.
1: 34-36-47-39-56 para mensaje, texto y audio, y 42-19-52 interno 12-13.
0: ¿Qué dice el pronóstico del tiempo para lo que resta de la jornada?
1: Bueno, tenemos el cielo despejado, así permanecerá por lo que resta de este día lunes, una máxima de 16 grados, tenemos 8 grados 6 actualmente, la humedad del 75%. Bien. Para mañana una mínima de 7 grados y una máxima de 20, con el cielo también despejado.
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1: La información de pagos para hoy: comienza el pago de pensiones no contributivas 0 y 1. Tenemos el pago también de la asignación universal y familiar por hijo, documento CIRO. Jubilados y pensionados nacionales, primer grupo, documento CIRO. Y el pago de asignación por embarazo también comienza, documento CIRO.
0: 11 de mayo, Día Internacional de la Enfermería. En 1984 nace Abel Pinto, cantante argentino. Con él vamos a dar inicio la jornada de lunes. En el 2024, un día como hoy, muere Juan María Traverso, piloto argentino de automovilismo, aquel que alguna vez dijo: van a triunfar solamente aquellos que tengan pasión, los otros van a subsistir nada más, decía el Flaco Traverso. Varias notas le pudimos hacer cuando venía acá a Victoria. Él lo invitaba a la gente de CG Lubricantes y Servicios. 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Arrancamos con la música de Abel Pintos y vamos a ponerle un rayito de sol a la mañana porque hace mucho frío.
1: Hace mucho frío, sí.
0: Ahí está.
1: No.
0: Ahí le ponemos.

0: De solo vivir se trata la vida, como se pueda. Hay que arrancar con toda la semana con onda positiva. Sí que le fue bien este fin de semana a Candela Córdoba Jordán, Miss Caribe Universo Argentina. Va a estar charlando con nosotros en un ratito a las 11 de la mañana. Vamos a contarte las novedades policiales del fin de semana. Vamos a contarte cómo estuvo el movimiento turístico. Quédate con nosotros. Pero antes, como siempre, tenemos el repaso de lo que pasa en la República Argentina. 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
0: 23.500 pesos. La garrafa, si la compras ahí en base, 23.500 pesos. Y está saliendo ya entre 27 y 28 si te la llevan a tu casa y la instalan. Eso es lo que está valiendo hoy por hoy. Había un enojo bastante grande por la diferencia que había. Había un enojo grande, la gente se la agarraba con los muchachos que ganan una comisión por repartirte el servicio. ¿Sabés lo que es repartir una garrafa? Haces mierda la chata, perdón, destrozás la camioneta, tenés que instalarla la garrafa. Eso no es gratis, pero estaba quedando cada vez más lejos y la gente empezó a enojarse con los muchachos que hacían el servicio. Che, paren. Bueno, ¿qué se hizo? Se equiparó un poquito.
1: Ellos son acá representantes de la marca, no ponen ellos el precio, claro, ni nada, no tiene que ver.
0: Pero, en base
1: igualmente, YPF
0: ahora
1: nos congeló la nafta, pero nos aumentó el gas.
0: No, espere. Hasta hoy era.
1: Por eso, pero igual.
0: Hasta hoy era el changuín. Hay que ver qué define. Estamos atentos a ver qué define YPF. Bueno, ya te lo comentamos. 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
0: A ver qué dice Clarín. Con el envío de otros 33 pliegos, apuran la designación de jueces y fiscales. Hay acuerdos con los gobernadores aliados que eligieron algunos nombres. Lo que te contaba el otro día, ¿no? Elegir a los jueces y después queremos independencia judicial para casos de un lado y del otro. Si cae la bolilla para tal lugar, y la suerte está echada, señoras y señores, lamentablemente. Un platino bien argentino. El Eternauta se llevó 8 premios en México y Franchella el de honor. Grandes actores. Tanto Darín como Franchella. Grandes actores en las dos ficciones que hemos podido ver, muy pero muy buenas. Los alimentos importados ya representan el 10% de las ventas en los supermercados. Esto es importante, ¿eh? Es importante, estamos comiendo cosas enlatadas que vienen de lugares insólitos, teniendo todo acá. Pero bueno, los alimentos importados ya representan un 10% de las ventas en los super. Los más populares son un dulce de leche uruguayo, un atún de Ecuador y una yerba de Brasil, dice el informe de Clarín. Y después aparece la foto de River festejando por penales. Le ganó a San Lorenzo un partido para el infarto, señores, ¿eh? San Lorenzo jugó con un hombre menos, no sé, desde el primer tiempo, lo peleó, le iba ganando 2-1 en el último minuto del alargue. Juanfer de River empate el partido, quiso echar un centro, picó y se metió al palo. Después en los penales atajó 2 el arquerito de San Lorenzo. Estuvieron a 3 penales de convertir y ser campeones, ¿no? Y pasar a la próxima. Y erraron los de San Lorenzo, no pudieron hacerlo. Y se recuperó River y ganó porque apareció el arquero de River también, un pibe joven, que voló a un palo y con mucho suspenso el último penal. Pega en el palo, la ataja al arquero, corre por la línea y sale afuera y pasa a River. Y del llanto a la euforia fueron 10 minutos, desde que los estaban puteando a los jugadores. Los estaban puteando, no puede ser, quedamos afuera, hizo el gol y vamos, River Play. Ah, casi impresionante. Así somos en Argentina.
1: Mira, hace rato que no escuchábamos. Este es el himno, ¿no? Es el himno.
0: Qué bárbaro. Ahí está, ¿eh? Nada, cosa impresionante.
1: Nosotros ya fuimos, fuimos.
0: Nosotros ya está. Boca bueno, no dice nada acá. La Nación. La mora de créditos de familias es la mayor desde el 2004. La mora de créditos de las familias es la mayor desde el 2004. No le pagan sí. a nadie. La gente está complicada. Saca créditos para comer. El cronista en tapa para hoy. Con la recaudación baja y partidas que siguen a la inflación, en abril hubo que ajustar el gasto un 5,7%. Y siguen ajustando y ajustando. Página 12. Nos sobran los motivos. Contra la ofensiva oficial, mañana habrá un abrazo simbólico a la universidad pública. Dice Página 12, mucha gente va a acompañar al reclamo de los docentes. Va de negocios, vence la tregua de 45 días, YPF va a decidir sobre los precios de los combustibles, habrá que ver si aumenta cuánto. Buen dato, la inflación de alimentos inició mayo con dinámica moderada, dice Va de negocios.
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0: Olé en tapa, dice un dios aparte, entró River, le ganó a San Lorenzo por penales, partidazo, sí. Dice. Crónica, firme junto al pueblo, Racing usó la cabeza y eliminó Estudiantes. El pibe de oro con foto del arquero de River, sí. Beltrán. Crónica.
1: Ay,
0: abre, habla bueno. también de San Beltrán, que había mandado
1: es
0: una foto.
1: Una estampita era de San Beltrán, justamente iba a hacer el comentario. ¿Este muchacho hace mucho que es de arquero?
0: ¿Eh? ¿Sí? Hace poquito que está.
1: Hace poquito que está jugando, claro, claro. Bueno,
0: acá me manda un hincha de River la foto de la peña de Boca, su sede cerrada. Su sede cerrada, ¿eh? Bueno, sin efectos especiales, ¿eh? Sin efectos especiales y
1: pero
0: sin...
1: ¿Pero no está jugando otro campeonato Boca?
0: Sí, está jugando la Copa Libertadores.
1: Ay, bueno, ese va a abrir.
0: Y ahí está. Es que guardamos toda la ficha para eso. Eso es lo que pasó. Bueno, atención.
1: Es que no hay público para todo. ¿Viste? Hace frío, la gente de Victoria es muy rara, no va a salir. Entonces van abriendo de a poquito.
0: Un canalla mandó al diablo al rojo, perdió Independiente, le ganó Central con los pibes y Di María. Es cosa seria, este equipo de Central guarda. Parecía que se le venía la noche, se le venía Independiente y de contragolpe lo liquidó. El Lobo dio el zarpazo, le ganó a Vélez, al Vélez de Guillermo Barros Esqueloto y River de los Milagros en la tapa del diario Popular para hoy. 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
1: 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Bueno, cualquier cosa, sí, para que abra otra vez algo. Buscan la aplicación, ahí está abierta.
0: Sí, exactamente, buscaron la aplicación, no hay problema. 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
1: Bueno, acá dice, buen día chicos, ¿el huracán habrá pasado por la casa de Joaquín Minios? Saludo, dice.
0: Ah, bueno. Ya lo están jodiendo a Joaquín,
1: no
0: lo jodan.
1: Joaquín,
0: no
1: sé,
0: no lo jodan, no lo jodan.
1: No, con Joaquín no,
0: Por favor. Uno, en tapa para hoy, dice, Entre Ríos propone una agenda forestal federal en la Argentina. Buscan atraer inversiones, potenciar la cadena productiva, generar empleos y abrir mercados con foco en la coordinación. Impulsan innovación en la cadena maderera. ¿Se sabe qué hacer para que vengan las inversiones? Bueno, hay que coordinar esfuerzos. Está bueno que algo se haga como para que vengan las inversiones. Ni con el RIGI, ni con el RIGI. No vienen. Avanza la fase final de la hidrovía. Solo dos empresas superaron la evaluación técnica y quedaron habilitadas para competir en la apertura de ofertas para la vía navegable. está todo armadito para que se dé lo de la hidrovía, señoras y señores. Mientras tanto, hay una gran lucha ambiental para que eso no ocurra, y por el otro lado hay una investigación de un negociado muy, pero muy grande que se puede estar desatando. Mientras esto pasa, se viene y avanza la licitación para la hidrovía. La capital en tapa, estudian la regulación de los servicios delivery en Rosario. Escuchá esto que es increíble.
1: Sí.
0: El objetivo es actualizar la ordenanza actual que quedó vieja. La intención es aumentar el poder municipal para poder controlar las plataformas. Hay 9.000 personas empleadas y casi ninguna está en blanco. Es increíble. Este es el trabajo que hay en la Argentina hoy. Delivery. Explotado por una plataforma que no le conocés la cara al dueño, ni al gerente, ni a nadie. Saben tus datos, saben absolutamente todo. Es la era de los datos. Escuchá esto porque cuando te enterés te va a indignar. Hace poco se le prohibió a una plataforma de Uber, me la voy a nombrar, una plataforma de Uber, usar un dato de los teléfonos de los clientes. Saben hasta qué batería te queda en el celular. Cuando saben que te queda muy poca batería, te aumentan el precio. Y vos no te queda otra porque te manejás con la aplicación para que venga y con la plata en el celular, terminás pagando cualquier cosa. O sea, es una especie de remate.com. Ah, mirá, este está lejos, se le está por acabar la batería. No hay un precio de... No, pingui, te cobro esto. Ah, mirá, hoy llueve, hoy va a necesitar sí o sí. Y vos vas, pingui, te cobro esto. Eso es lo que pasa con la tecnología de los datos. No nos damos cuenta. Y a la enésima potencia es el famoso señor Peter Thiel, que está acá en la Argentina, el creador de los drones de ataque. Ese ya es a otra escala, eso ya es otro nivel. Pero en la tradicional que nos envuelven, que yo ya les dije, Mercado Libre también lo hace, te cobra un precio si no tienes tus datos, si te cobra más caro, si ya conoce tus movimientos. A eso estamos expuestos hoy y ni cuenta nos damos, es la era digital. Sí, me estaba por decir algo, perdón.
1: No, Sebastián.
0: Ah, pensé que tenía un mensaje.
1: No, que estaba pensando con respecto al título que usted dio.
0: Ajá.
1: Sobre el tema de la regulación, me parece muy bien.
0: Sí.
1: Igualmente, hay que ser cautos, realistas y contextualizar que tampoco esto perjudique a aquellos que están trabajando de eso. ¿Me entiende? Porque si vos apretás mucho a las empresas, después terminan despidiendo a la gente.
0: Claro, o amagan con irse.
1: Sí, lo importante es que estén regulados, que estén controlados, que sepan quiénes son y que las empresas se hagan cargo del personal, porque tiene que ser. Y que paguen impuestos, pues exactamente. Pero que esto obviamente no recaiga después en el pobre empleado que después, viste, se da, y bueno.
0: Bueno, es una consecuencia. 10:50. ¿Tenemos algunos oyentes?
1: Ah,
0: a ver. Uy, ya sé lo que van a... Ay, Dios, no ponga...
2: Buen día. Me comunicaba con la radio si me pueden ayudar. Necesito una estufa, por favor, si alguien me puede ayudar.
0: Bueno, no dio más detalles. ¿De qué zona, dónde? A ver si te podemos ayudar con una estufita. Va a estar complicado el frío, va a estar muy complicado. Ojo con los braseros, ya hubo un problema en Rosario. Tengan cuidado con la manera improvisada de buscar calor en las casas, porque puede, y bueno, y el frío también. O sea, si el frío no lo podés dominar, es otro viaje. Marcamos una breve pausa, quédate con nosotros. Ya te contamos las cosas que pasaron el fin de semana en la ciudad de Victoria.
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20: Resumen de la semana. Acciones de la Municipalidad de Victoria. Prefiesta del Sábalo y regionales. El exitoso evento se realizó en Zona Puerto, reunió gastronómicos, feriantes y artistas de la región en un lugar recientemente mejorado por la Municipalidad de Victoria. Convenio con la UADER. La intendente Isa Castanino firmó un acuerdo con la Facultad de Humanidades, Artes y Ciencias Sociales que permitirá generar capacitaciones, cursos y áreas de formación continua destinadas a la comunidad de Victoria. 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En concreto, se avanzó en el asfaltado con RAP en 3 cuadras del barrio Ate.

0: Ritmo, seguimos en Burro de Arranque. Acordate, la consigna del día de hoy está relacionado a las máquinas, la máquina. Ya te voy a contar bien la noticia. Claro. Una persona viajó, dice Rodrigo Vázquez, viajó al gigante asiático y recorriendo una de las ferias más grandes del mundo encontró un negocio interesante y rentable para traerlo a la República Argentina. ¿Qué hizo el tipo? La primera máquina expendedora que imprime fundas personalizadas para teléfonos celulares en menos de 3 minutos. Un sistema que furor en Asia, en Europa y distintos países de Latinoamérica desembarcó en la Argentina y promete convertirse en una nueva oportunidad de negocio para aeropuertos, shopping y puntos de alto tránsito. Rodrigo Vázquez es un emprendedor cordobés, fundador de Griffin, una empresa con más de 20 años en el rubro de accesorios para celulares, y dijo, voy por un paso más. La máquina está bastante grande, tiene un display digital donde vos podés elegir si querés de la selección argentina, con la foto de un familiar directo, de un hijo, de lo que sea. Y una vez que tenés todo definido, aparece el precio, tocas y sale la funda a medida según tu teléfono celular. Increíble, pero real. Pero ya está en la República Argentina. Griffin Accesorios para Celulares lo trajo. Basado en esta noticia que les estoy dando, la consigna del día de hoy es la siguiente. Si pudieras comprar una máquina para que haga la tarea que más odias de tu casa o tu laburo, ¿cuál sería? ¿Una máquina para qué?
1: Bueno, dice una máquina que armaría sería la que planche, doble y guarde la ropa. Ahora amo el lavarropas automático. Claro. Eso está bastante bien, sería, pero
0: millonaria.
1: Millonaria. Planche, doble, guarde la ropa y le conteste a quien te pregunta, ¿dónde están las medias?
0: Ah, tremendo.
1: ¿No? Ese le agregué yo, exacto, porque por más que esté todo en su lugar, hay alguien que siempre te pregunta dónde está, dónde siempre está.
0: Exactamente. Me dice acá un oyente, para lavar los platos. Qué cosa fea, dice.
1: Pero está lavavajilla ya.
0: Ya está lavavajilla, pero es re...
1: Que lo ponga también cada uno en su...
0: Hay un montón de máquinas que parecían re lindas en la publicidad de la televisión, pero después se desarman en 1000 pedazos para lavarla. Es un desastre. Por ejemplo, la juguera Philip, que es espectacular, puedes hacer jugo de zanahoria, buenísimo. Una vez que la usaste, se desarma en 1000 partes la máquina para lavarla, mantenerla un viaje.
1: ¿Usted tiene de esas?
0: Sí, si no sabía, no sabía dónde ponerla, una porquería. No se burle de mí. A ver qué dice la gente.
1: ¿Y eso para qué compró la vajilla?
0: Le estoy dando una ayuda a la gente que no la compre, el pedo.
2: Bueno, a ver. Hola, yo escuché que pasaron mi pedido. Estoy entre Belgrano y por cerca de la
0: ¿De dónde?
2: De la pescadería. Soy jubilada, y necesito que me ayuden con una estufa, por favor. Muchísimas gracias.
0: Bueno.
2: Está mi número de teléfono, seguro lo pueden sacar. Me llamo Alicia.
0: Muy bien, Alicia. Ojalá tengamos suerte.
1: El número entonces, cualquier cosita se lo pasamos.
0: Exactamente. Tenemos ya el minuto de noticias. Qué rápido se va el programa. Minuto de noticias en Burro de Arranque.
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1: Las 11 de la mañana, 1 minuto, la temperatura en la ciudad de Victoria es de 8 grados 6 décimas, la humedad del 75%. A un mes del inicio del Mundial, Scaloni presentó la prelista de la selección argentina. El entrenador deberá reducir a 26 convocados la lista antes del 30 de mayo. Se mantiene la columna principal y sorprenden algunos nombres de juveniles. El entrenador campeón del mundo elevó una lista preliminar integrada por 55 jugadores, de los cuales solamente 26 podrán formar parte del plantel final que van a disputar el certamen internacional. Destaca la vigencia de líneas de crédito para productores rurales entrerrianos por un cupo de 4.000 millones. Con un cupo de bonificación de tasa a cargo del gobierno de Entre Ríos, el Banco de Inversión y Comercio Exterior dispone de financiamiento en condiciones preferenciales y a devolver a valor producto el cupo previsto de 4.000 millones de pesos que se van a sumar a los más de 2.800 millones ya otorgados. La propuesta alcanza a ganaderos, criaderos de porcinos, tamberos y agricultores de soja. Para las próximas horas, indica el pronóstico, cielo algo nublado, 16 la máxima.
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0: 11 de la mañana, 3 minutos, nos vamos a ir a la comunicación en minutos nada más con Candela Córdoba Jordán, que es Verónica,
1: sí.
0: La nueva Miss Caribe Universo Buenísimo. Argentina, 2026. Sí.
1: Te vimos en contacto con la información durante el fin de semana que fue compartido en las redes sociales fundamentalmente y bueno, acompañarla en esta nueva instancia, ¿no?
0: Exacto, exacto. La estamos llamando desde otro número como para que sepa por las dudas, porque quizás está esperando el llamado telefónico nuestro, pero te estamos llamando con el número de producción, Candela, para charlar con nosotros y que nos cuentes esta linda experiencia. 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
1: 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Se viene a Flama la T y la M.
0: Exactamente, viene y actuarán en vivo, justo que estamos calentando motores para que la selección argentina esté a pleno, van a estar en Flama.
1: Bueno, y ayer estrenaron un tema en la Peña de Morphy.
0: Ah, buenísimo.
1: Y ahí está muy bien, muy bien suenan y van a estar el viernes 29 de mayo la T y la M en Flama.
0: Qué lindo. Bueno, está la T y la M. Bueno, está en línea Candela Córdoba Jordán, Miss Caribe Universo Argentina 2026. Bueno, Candela, felicitaciones. Muy, pero muy buen día. Verónica y Sebastián, te saludamos. Buen día.
1: Buen día.
4: Buenos días, Verónica y Sebastián, ¿cómo están?
1: Muy bien. Un gusto
4: estar nuevamente charlando con ustedes.
0: Sí,
4: muchas gracias.
0: No, faltaba más. Felicitaciones.
1: Sí, felicitamos a Candela, obviamente. Bueno, contanos de este nuevo paso. Cande, ¿cómo te fue? ¿Cómo te preparaste? ¿Cómo fue la instancia? Porque estábamos esperando después que habías salido ya para representar a la provincia de Entre Ríos, ahora representás a toda Argentina, pero contanos un poquito cómo te preparaste y cómo fue esta segunda instancia.
4: Esta segunda instancia, que fue nacional, se llevó a cabo de manera virtual, así que tuvo bastantes desafíos porque fue a través de las redes sociales, más que nada Instagram, y luego fue transmitida a través de YouTube en vivo el día sábado 9 de mayo, en donde fue consagrada Miss Caribe Universo Argentina. Para eso tuve que preparar diferentes videos, uno por ejemplo de presentación, otro con un mensaje para la sociedad, en traje de baño, mostrando la pasarela, en traje de gala también, mostrando mi proyecto de experiencias del Paraná, también nuevamente.
0: Bueno, ¿y cómo estabas con tu familia esperando el resultado? ¿Cómo se les comunicó que eras la ganadora? ¿Cómo te enteraste de la noticia?
4: Así es, estaba reunida con familia y amigos en mi casa. La verdad que fue una experiencia muy linda y muy emocionante, en donde nos reunimos como para compartir el momento y verlo a través de la televisión, a través de YouTube. y lo viví, la verdad, que muy bien acompañada, muy contenta, y bueno, luego a través de las redes sociales la gente me hizo llegar sus saludos, y eso la verdad que me llena el alma.
0: Qué lindo, qué lindo. Contanos un poquito, ¿qué tuviste que preparar? ¿Qué objetivos tenías como precandidata? ¿Qué te hacían hacer?
4: Primero me hicieron mostrar lo que era mi proyecto social, más que nada, porque como siempre lo menciono, esto es un certamen en el cual se enfocan más que nada en lo que es el propósito de cada Miss, en lo que puede llegar a ser una mujer, no solamente el mostrar su belleza. Y bueno, tuve que presentar lo que fue Herencias del Paraná, mi proyecto para llevar árboles a la ciudad y poder llevar el latido del Delta, lo que es a toda la ciudad, que ahora está trascendiendo fronteras locales y que también los voy a poder llevar a cabo en lo que es mi provincia, Entre Ríos. Y bueno, la idea es poder proyectarlo a nivel nacional con diferentes árboles autóctonos de cada zona.
0: Mirá vos, qué bueno. Así que hay que estudiar mucho, tuviste que prepararte un montón, me imagino.
4: Sí, hay que estudiar de todo, saber de todo, pero es muy lindo porque te hace crecer demasiado en lo profesional y en lo personal también.
0: Claro, claro. Bueno, ¿y la etapa final dónde es? ¿En un lugar paradisíaco? ¿A dónde tenés que ir a representar a la Argentina?
4: En el mes de octubre voy a estar representando a mi querido país, a mi querida Argentina, en lo que es Punta Cana, República Dominicana. Así que espero contar con todo el apoyo de la gente, de los victorienses, los entrerrianos, los argentinos que me han hecho llegar de manera tan cálida ese amor en ese mes.
0: Pero bueno, qué lugar, ¿eh? Bueno, ya está, salga Pato Gallareta, ya está, en Punta Cana, imagínate, se festeja igual.
4: Sí, la verdad que es algo muy lindo poder ir a representar a la Argentina allí, en un lugar donde va a haber gente de todos lados, en donde vamos a poder compartir diferentes culturas, costumbres. Así que estoy muy orgullosa de poder llevar lo que somos los argentinos hasta al Caribe.
0: Qué lindo, Candela. Muchísimas gracias por la nota. Saluda a la familia que sufre cuando los chicos están en competencia, sufren la adrenalina de si le toca, si no le toca, que si va a sufrir, no va a sufrir. Así que a la familia, a los amigos también le mandamos un abrazo. Y bueno, vamos por un pasito más. Muchas gracias por la nota.
4: Muchísimas gracias a ustedes. No quiero dejar de pasar el cumpleaños de mi abuela, que soy. Le mando un beso grandote a mi nona Rita, que seguramente nos debe estar escuchando desde Diamante, Entre Ríos.
0: Pero qué grande la nona Rita.
1: Qué regalo para la nona.
0: A ver, Rita, si nos estás escuchando en Diamante por AM, mandale un saludo a la reina. Muchísimas gracias, muy amable.
4: Muchas gracias a ustedes, les mando un beso enorme. Gracias por todo el apoyo, por el cariño siempre. Y espero seguir contando con ello, que es lo que me da más fuerza para poder seguir y hacerlo de la manera que lo estoy haciendo al representar.
0: Qué grande, Candela. Vamos, Candela, vamos con onda positiva. Te damos suerte, Candela. Un abrazo,
4: Muchas gracias. Un beso grande, grande, grande para toda la audiencia y para ustedes.
0: Qué grande.
1: Muy amable.
0: Candela Córdoba Jordán es la Miss Caribe Universo Argentina y estaba charlando con nosotros. Vero, qué lindo, ¿no?
1: Sí, bueno, como recordamos y recordaba ya también, todo esto nace de un proyecto social también, ¿eh? No es solamente, tuvo que presentar
0: la belleza,
1: un proyecto.
0: Que aparte, exacto, que es muy bonita, no solamente por eso, sino que muy, muy bien preparada. Así que bien, Candela, a representar la celeste y blanca. Ahora, pausa y ya venimos.

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Y llegan a la ciudad de Victoria, imagínate cómo está toda la gente enloquecida con el tema fútbol. Claro que sí, la T y la M viene y se presenta en vivo en Flama. Bueno, hay una noticia muy positiva, hay un hito científico porque Argentina lidera los exotransplantes en América Latina. Científicos argentinos han marcado un antes y un después en la biotecnología regional. Lograron el nacimiento del primer cerdo triple coat de América Latina, diseñado genéticamente para que sus órganos sean compatibles con los humanos. ¿Qué significa este avance? A través de la técnica de edición genética, la Cas9, el equipo de investigadores logró apagar 3 genes del genoma porcino que provoca el rechazo hiperagudo en el cuerpo humano. Esto acerca la posibilidad real de realizar exotransplantes, o sea, trasplante de órganos de animales a humanos para reducir las famosas listas de espera. ¿Ustedes se imaginan lo que sería esto? Para esos familiares que han estado en lista de espera, rezando que por favor, que esto, que el otro. Los puntos claves del logro: innovación local. Es un desarrollo íntegramente realizado en la Argentina por investigadores de la Facultad de Agronomía de la UBA junto a la empresa biotecnológica Nubank. La triple edición, al eliminar estos 3 azúcares de la superficie celular del cerdo, el sistema inmune humano no reconoce el órgano como una amenaza inmediata y no lo rechaza. La soberanía científica, y que en este punto me quiero detener, yo no quiero ser mala onda, pero con este avance Argentina se suma al selecto grupo de países, escuchen bien, como Estados Unidos y Alemania, con capacidad de generar animales editados para fines médicos. ¿Te das cuenta lo importante que es la ciencia? ¿Te das cuenta lo importante que son las universidades públicas? Mañana va a haber un abrazo simbólico, no la podés desfinanciar. Es un antes y un después. Somos el tercer país en el mundo, así como éramos los únicos que después de Estados Unidos, y por eso nos mandan a pedir gente en la República Argentina, tiramos satélites al espacio. Es la educación pública, hay muchos pibes que acceden a la educación que son inteligentes. Lo que pasa es que si no estás financiado, estás al horno. Esto es una muy buena noticia. Es cierto que la plata la puso en un privado, pero es cierto que si el Estado no estuviera bancando a los científicos que trabajaron con la guita del privado, esto no se hubiera hecho. Este es un antes y un después. Sabe Dios la gente que ha tenido acá en Victoria que esperar un órgano, lo que puede llegar a ser. Y acá conocimos, acá en persona, gente que recibió arterias de cerdos y que vivió durante mucho tiempo. Y algunos estarán vivos. Yo conozco algunos casos muy conocidos, le hacíamos notas cuando era movilero de Carlitos Palmer a varias personas muy conocidas de la ciudad, que era una caja de Pandora si rechazaba o no el cuerpo lo que recibía del cerdo. Bueno, ahora esto sería técnicamente, no tendría rechazo. La ciencia argentina sigue haciendo historia, una muy, pero muy linda noticia.

0: Qué lindo, mi pueblo, somos muchos los que queremos Victoria, los que no podemos estar un tiempito fuera, que ya extrañamos el pago, somos un montón. Y Marcos Pereira tiene esa suerte, ese don que también lo trabajó, de saber tocar la guitarra, saber cantar y ahora componer también esta linda canción. Lo tenemos en línea. ¿Qué tal, Marcos? ¿Cómo te va? Buen día, Verónica y Sebastián, te saludamos, buen día.
1: Hola chicos, ¿cómo están? Pedro, Seba, un gusto hablar con ustedes.
2: Igualmente, muchas gracias, felicitaciones, me quedó muy lindo el tema, la verdad que es muy emotivo, que uno lo escucha y la verdad que siente escalofríos. Así.
0: Ahora pregunto, ¿cuántas guitarreadas, cuántas juntadas con amigos para que fueran saliendo las frases de mi pueblo?
1: Oh, muchas, toda una vida, cuando uno se pone a pensar, es un camino recorrido desde chiquito, desde que tengo uso de razón, de esas primeras guitarreadas en mi casa con mi papá y sus amigos. Hasta llegar hoy a poder cantar en escenarios, a componer canciones. Bueno, es un camino largo, hermoso, difícil, pero muy lindo, que elegiría, sin dudarlo, si me tocara volver a nacer, elegiría lo mismo.
0: Qué lindo. ¿Te lo debías a vos una canción a Victoria? ¿Ya era una mochila pesada, teniendo en cuenta que siempre estuviste al lado del que creó una de las canciones más emblemáticas de la ciudad?
1: Mira, esta canción nació en Colombia. Estábamos cuando lo fui a visitar a mi amigo el Choco Roncolate. Una noche nos pusimos ahí a charlar, estábamos ya tarde tomando un ron con coca, porque los vinos allá es difícil y son caros, entonces bueno.
0: ¿Pero qué estaba enseñando pádel? ¿Estaba en el complejo enseñando pádel? ¿Qué estaba haciendo, Chocolate?
1: No, ya estábamos en el departamento de él, estábamos ya a altas horas, habíamos vuelto de una noche que yo canté allá en un lugar, y volvimos y estábamos como contentos y a la vez con esa melancolía linda de acordarnos de la gente que ya no está, que sigue estando, pero que ya no está físicamente, de nuestro pueblo, que los vitorienses que somos, y hablábamos, yo le preguntaba, che, ¿te cuesta estar acá? ¿Cómo haces cuando extrañaba? Y me decía, los domingos son terribles porque extraño la costanera, extraño esto. Y ahí empieza la idea, y compusimos entre los dos esta canción.
0: Mirá qué lindo.
1: Así que es lo más lindo eso de compartir también con un amigo, ese deseo de contar en una canción lo que nos pasó estando afuera, y nos imaginamos de la gente que hace muchos años que está afuera, que se fue a vivir, y que no se puede despegar de su pueblo porque es el lugar donde nació, donde aprendió a hablar, donde aprendió a caminar, donde están sus quereres. Entonces nació esa canción, y por supuesto que con Victoria en mi ciudad ya estamos, pero totalmente cubiertos para toda la eternidad por semejante canción que hizo Octavio. Pero a veces tener una canción compañera también, más a los ritmos de ahora, es algo nuevo para mí, porque yo también salí un poco de mi zona de confort, que es siempre la guitarra, el acordeón, algo más folclórico, más tradicional, y me animé a meterle un poquito de otras cosas, una guitarra eléctrica, un piano, otras cosas, como para hacer un sonido más lo que se escucha hoy en día, ¿no?
0: Qué bárbaro. Bueno, contame ahora con la tecnología, ¿dónde podemos escuchar el tema? Nosotros lo pasamos acá, pero la gente, qué sé yo, ¿cómo lo baja a la lista de Spotify? Qué sé yo, no sé, el montón de herramientas nuevas que hay ahora para escuchar música.
1: Mirá, todavía no está en Spotify, ¿sabes por qué? Porque este tema iba a salir dentro de un mes. Pero como se vino el aniversario de Victoria, digo, yo lo quiero tener ya, empecé a hinchar. Entonces salió con video, que el video está en mi canal de YouTube, Marcos Pereira Oficial, que está muy lindo, que está filmado íntegramente en Victoria, por un equipo de trabajo increíble, y bueno, está ahí el video, y por ahora se escucha ahí, y dentro de una semana y media ya va a estar en Spotify.
0: Y en Burro de Arranque se escucha, ya lo pusimos acá,
1: Por supuesto, y se escucha bárbaro, que es lo importante. Si se escucha bien en el teléfono, se escucha bien en todos lados.
0: Espectacular. Bueno, Marcos, te mandamos un abrazo enorme. Gracias por hacer esto por Victoria, porque imagínate, está lleno de gente joven que fue y solucionó la vida económica, pero que todavía tiene ese dolorcito de decir, ah, cómo extraño mi país, cómo extraño mi ciudad. Y estos son momentos donde uno tira un puente y está mucho más cerca. Desde encontrar un vino argentino en una góndola lejos de tu país, hasta encontrar en la radio, en una M, en una radio, en internet, música que te acerca a tu lugar, son cosas muy importantes. Así que muchas gracias,
1: No, por favor, chicos, gracias a ustedes. Y bueno, les comento rapidito, la llevo conmigo la canción el viernes que viene, salgo para nuevamente para Estados Unidos a tocar allá en el festival. que he tenido la suerte de estar ya algunas veces. Así que viernes por la tarde voy a estar saliendo para allá para hacer una serie de actuaciones y me llevo en la canción y en el alma siempre a mi pueblo conmigo.
0: ¡Qué lindo! ¿A qué parte de Estados Unidos vas?
1: Nuevamente el festival que se hace en Arlington, ahí en Washington, así que voy a estar en el Festival Argentino, eso es el día 23 de mayo, y bueno, he tenido un gran acompañamiento de parte también de del municipio de Vitoria, que quiero agradecer muchísimo. El área de cultura se ha preocupado muchísimo, así que voy a estar llevando la canción, llevando un poco de sabores, cosas de acá, para compartir con los hermanos que están allá.
0: Qué grande, Marcos. Un abrazo, buen viaje.
1: Gracias, chicos. Un abrazo a ustedes y gracias por siempre difundirme. Muchas gracias.
0: Faltaba más. Marcos Pereira y esta linda canción, lo estábamos escuchando aquí en Burro de Arranque, mi pueblo tiene ese no sé qué. Mirá vos, Coca-Cola con ron con el amigo Roncolate después de enseñar
2: pádel. Voy a probarlo a ver si me inspiro, si me salen ideas, porque necesito ideas para otras cosas, pero...
0: Otra que Toromelo, este era Coca-Cola con ron. Bueno, a ver...

0: lindo, qué lindo.
1: Qué lindo, ¿eh? Capta la esencia de lo que somos nosotros como pueblo. No solamente ellos, como que lo ven desde... Tuvieron la posibilidad de inspirarse cuando estaban viéndolo como desde afuera, ¿no? Desde lejos, en la ciudad de Victoria. Pero viste que tenemos esos sentimientos encontrados por nuestra victoria.
0: Sí, sí. Cuando estamos acá, somos bravos. Cuando vamos afuera, la extrañamos.
1: Pero yo creo que muy pocos pueden decir, no quiero a mi pueblo.
0: No, no, no, totalmente. Ahora tengo ganas de componer algo. Cristian, ¿podemos componer algo? Bueno, yo compro la Coca-Cola, vos comprás el ron. Dale, vamos a la pausa. Pero ¿cómo está el viaducto Rosario Victoria? ¿Qué dice la información?
1: Bueno, y Conexión Alto Delta está informando que en el día de hoy se están colocando nuevas luminarias desde el kilómetro cero al 1.5. También realizan trabajo de pintura de calzada desde el peaje hasta el kilómetro cero, sentido Victoria Rosario. Reparación de junta en puente principal, reparación de juntas en el puente kilómetro 10. Pintura de calzada desde el kilómetro 32 al 59. Sellado de fisuras desde el kilómetro 27 al 32.
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1: Datos de la altura del río Paraná, diferentes puertos. En Iguazú, 7 metros 20 baja. Andrecito, 0.26 crece. En Corrientes, 2 metros 88 baja. En Rosario, 2 metros 10 estacionario. San Lorenzo, 2 metros 28 crece. En Paraná, 2 metros 35 estacionario. Diamante, 2 metros 72 estacionario. Victoria, 3 metros 19 baja. Clasificados. 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

0: esta buena música seguimos acompañándote con la noticia de recién, de la importante noticia positiva, buena, de la medicina argentina relacionada a los animales. Me dice acá un oyente, ya se utilizan válvulas cardíacas de cerdo en humanos. Tengo un conocido que hace años le instalaron una, dice un amigo que está escuchando la radio. Sí, casualmente yo también tenía nombres de personas que acá viven de 10 y han recibieron de cerdos algunos de los órganos que sí o sí son necesarios, sobre todo el tema corazón. 11 de la mañana, 42 minutos.
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0: ¿Te acuerdas que la semana pasada te conté un periodista que es economista de la República Argentina, Berkovich, contó quiénes son los NEUS? Amigos de Santiago Caputo, que hoy es uno de los integrantes del Triángulo de Hierro del gobierno de Milei y que se han quedado con gran parte de la energía hidroeléctrica de la República Argentina. Son dos hermanos que tienen mucho poder económico y que la vienen haciendo bien, entre comillas, porque compraron primero una empresa muy chiquita que le permitió tener antecedentes para poder meterse en el juego grande de la energía. Y ahora van por más, serían accionistas de la conocida Jan de Null y se viene la licitación de la hidrovía y una de las empresas que pasó todas las características para poder ganar. Precisamente están los hermanos Neus, que son dos empresarios, que ustedes los pueden googlear quiénes son, cómo han hecho en el dinero, pero que son amigos del poder. La hidrovía es un tema muy, pero muy importante, no solamente para nosotros por la parte de lo que se refiere al medio ambiente, de qué manera nos puede afectar, sobre todo al agua de nuestra ciudad, a las islas, sino que también es una manera de mover de todo. No solamente productos del país que vayan y vengan, sino que también otras cosas, así que hay que seguir de cerca la licitación que cada vez falta menos. 11 de la mañana, 45 minutos, vamos a seguir de cerca la información policial, para eso nuestro móvil, Carlitos Pérez, se fue a la jefatura a charlar con el subjefe y lo tenemos en línea, lo presenta como siempre.
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0: ¿Qué tal, Carlito? ¿Cómo le va? ¿Cómo anda? Buen día.
2: Buen día, Sebastián, para vos, Verónica y todos los oyentes. Con una extrañeza. Me llama la atención la alegría del operador, siendo que hace frío y no tiene el curro de los aires acondicionados. No sé qué le pasará que está tan feliz.
0: No toquemos el tema fútbol, sí. Carlitos. No toquemos el tema fútbol, que tenemos que hablar de Boca y tenemos que hablar de un River que pasó de chiripa.
2: De casualidad. Pero de bueno, casualidad. Vamos a lo importante.
0: Bueno, vamos a lo serio, Carlitos. ¿Qué le parece?
2: Así es. Estamos con el subjefe de policía, con Ricardo Ríos, que ya te está escuchando para que los pueda saludar.
0: ¿Qué tal, subjefe? ¿Cómo le va? Disculpe esta discusión que tenemos con el operador siempre y con el movilero,
3: Buen día, Sebastián, para vos y tu equipo.
0: Buenos días. Muchas gracias por su tiempo. ¿Sería tan amable de hacernos un resumen de las intervenciones policiales, incluyendo el viernes?
3: Sí, cómo no. Arrancamos el día viernes 8, en horas de la mañana se toma conocimiento de un supuesto delito de robo ocurrido en un domicilio en calle Sargento Gómez entre Centenario y Congreso, donde personas desconocidas habrían ingresado, sustraído del interior mercadería y dinero. Se agotó personal de la División de Investigaciones y personal de la Policía Científica. Se logró identificar al autor, un masculino de 33 años de edad. Para sorpresa, sería vecino del lugar.
0: Oh, Dios.
3: Es una persona que cuenta con antecedentes en este tipo de, hechos.
0: Pero bueno, entonces, qué lástima, ¿no? No tener código ni en el barrio, ¿no? Bueno, sí.
3: Ese mismo día, a las 19 horas, tomamos conocimiento de un accidente de tránsito en calle 25 de Mayo, entre La Rea y La Madrid, donde por causas que se tratan de establecer, una motocicleta conducida por un masculino de 22 años colisiona un auto conducido por un hombre de 64 años de edad. A raíz de esto, resulta con lesiones de carácter grave el conductor de la moto. Provoca una fractura de la pierna.
0: Ajá, bien.
3: El día sábado, 9 de mayo, a las 0:30 se procede al traslado de un contraventor desde calle Chatay y Güemes por infracción a los artículos 41 y 43, que sería ebriedad y desorden. A la misma hora ingresan al hospital Fermín Salaverry una pareja, ambos de 27 años de edad, con su hijo, un bebé de 2 meses de vida. Estas personas ingresan por haber ingerido monóxido de carbono, producto de un incendio que se provocó en una de las habitaciones en la casa. Esta gente vive en el barrio Los Algarrobos. Inmediatamente se convocó a personal de bomberos voluntarios, quienes hicieron presente en el domicilio, constatando que efectivamente fue así y el incendio ya había sido apagado por el propietario.
0: Bien.
3: Ese mismo día, a las 14:50, personal de la comisaría Suburbio procede a la detención de un masculino de 22 años, quien se había trasladado en remis desde la ciudad de Gualeguay hacia esta, negándose a pagar el remis. A raíz de esto se pone en comunicación de este hecho con el fiscal en turno, quien dispone la detención de este masculino, quien se encuentra hasta estos momentos detenido acá en jefatura departamental.
0: Bien.
3: También personal de Suburbio, a las 17:50 aproximadamente, procede a la detención de otro masculino de 32 años de edad por un incumplimiento judicial en el marco de una causa por violencia de género. Es trasladado desde el barrio 26 Viviendas. Y el día domingo, el día de ayer, tomamos conocimiento de que en inmediaciones de Belgrano y Presidente Perón abrieron 4 autos, los cuales fueron forzados, y sustrajeron prendas de vestir del interior. En estos momentos está trabajando personal de la División de Investigaciones, a cargo del comisario Cabrera. Tienen una investigación bastante avanzada, y yo diría que en el transcurso del día se va a dar su fruto.
0: Bueno, completito el fin de semana. Me queda preguntarle el estado de salud de la bebé, de este incendio. Después lograron comunicarse, estará bien, fuera de peligro.
3: Hace instante nos comunicamos con el padre. Bien. Está bien la bebé. Bien. El bebé, porque es un varoncito.
0: Es un varón, bueno.
3: Es un varón, está dado de alta.
0: Ah, bueno, buenísimo, nos pone muy contentos su jefe, le agradezco un montón, este resumen es muy importante, ir a la fuente y que nos cuenten lo que ha pasado en la ciudad. No sé si quiere agregar algo más que nos preguntamos.
3: No, nada más.
0: Bueno, muchas gracias, gracias por recibir a nuestro móvil. Hasta luego.
1: Muchas gracias.
0: Era el subjefe de policía, gracias Carlos Pérez, nuestro móvil, hablando con nosotros, el subjefe, el señor Ríos, haciéndonos el resumen policial. ¿Presentó el contacto?
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0: Tenemos que marcar una muy breve pausa. Ricardo Guido Sicazo nos informa con toda la data para el amigo productor. Y nos queda el tema de las agencias de quiniela, que había una reunión importante programada con directivos en Paraná del IAFA. ¿Qué pasó en la reunión? Te lo contamos después de la pausa.
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5: ¿Qué tal? ¿Cómo les va? Tengan ustedes buen mediodía. Segundo encuentro de Actualidad Agropecuaria. La ganadería argentina atraviesa un cambio de composición productivo que ya se refleja en los números. Durante los primeros 4 meses de este año, el movimiento de terneros y terneras registró la zafra más lenta de los últimos 10 años, en un contexto de valores atractivos para la hacienda y condiciones climáticas que hasta ahora favorecen la producción de pasto. Esta combinación impulsa una mayor retención en los campos y una tendencia creciente a prolongar los procesos de recría antes de enviar los animales a terminación. Así lo señala un informe elaborado por el ROSGAN, o sea, el mercado ganadero de Rosario.
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5: Hacemos una pausa, ya volvemos.
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16: Resumen de noticias. 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Los nuevos módulos serán destinados a tareas de vigilancia en lugares estratégicos de la ciudad y los recursos tácticos a la Policía de Entre Ríos. Las acciones buscan fortalecer la prevención del delito mediante una mayor presencia policial en el territorio. 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
22: Seguimos compartiendo este segundo encuentro de actualidad agropecuaria. En los próximos días podría haber novedades sobre retenciones, sobre todo del trigo, ya que el gobierno estudia una baja que hoy está en 7,5%, luego de entender los múltiples argumentos de las entidades diversas de la Bolsa de Comercio y de Cereales, Coninagro, Fertilizar, el Consejo Agroindustrial Argentino, entre otras. El telón de fondo es que los precios de los fertilizantes, que son vitales para este cultivo, se duplicaron por la guerra en Medio Oriente. Por esto, corre serio riesgo el área del cereal cuya siembra comienza en las próximas semanas, la decisión de sembrar o no, y los efectos sobre la cosecha y las divisas que podrían llegar en 6 meses se están tomando ahora. El gobierno ya tomó nota y bosqueja medidas de corto plazo, tocando las retenciones y cómo de largo aliento se tomaría un proyecto de ley que desgrava los fertilizantes. Aunque en las últimas horas el debate se enrareció por la cotización en alza de la harina de trigo y su impacto en el precio del pan.
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0: con esta buena música estamos arrancando la parte final del programa, pero con muchas informaciones. 12.03, ya está Leonardo David con la operación técnica y musicalización. Tenemos la crónica deportiva, nos queda la información de las agencias de Quiniela y nos queda también noticias positivas como el histórico Faustino, que es oro, es el nuevo gran maestro del ajedrez mundial. Este chico ya venía como para romper un récord, bueno, ahora con sus 12 años se le escapó el año pasado y con apenas 12 años el argentino Faustino Oro acaba de alcanzar el título de gran maestro en ajedrez, la máxima categoría a la que se puede aspirar siendo ajedrecista, y pasa a ser el segundo más joven. Le pegó en el palo, ya se le había escapado la final el año pasado, pero igual es un gran logro para este jovencito de tan solo 12 años.
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0: Alerta económica en la provincia de Entre Ríos. El consumo cayó un 26% y golpea al comercio local. La crisis del bolsillo no da tregua en nuestra provincia. Un informe del Centro de Economía Política Argentina revela datos alarmantes sobre el freno del mercado interno en el primer bimestre del 2026. Lo que les leíamos hoy de la mora es increíble. La gente no puede pagar lo que sacó en crédito. Y lo dice a diestra y siniestra, dice, bueno, hacé lo que puedas, hacé lo que tengas que hacer, no te puedo pagar. Pero cuando vos pedís dinero en ciertas casas crediticias, entras al verás en automático. O sea, la próxima vez que quieras sacar otra cosa, el sistema mismo te va a mostrar en rojo que no podés o que no sos buen pagador. Entonces, eso va a generar que tu crédito ya esté cortado literalmente. Entonces, yo dije, pero hay maneras, preguntaba yo, sí, podés hacer como con el Fondo Monetario Internacional, podés rolear la deuda. O sea, tu cuota es de 50 lucas, no puedo pagarte 50. Bueno, entregame lo que puedas y roleamos la deuda con los intereses, pero bueno, pero por lo menos la intención de pago también se pesa, también es una intención que es positiva. O sea, borrarte de la noche a la mañana, o por lo menos intentar y achicar, es diferente que borrarte, ¿no? Porque de lo contrario, la empresa ya te mete en automático en el sistema veraz y es más complicado todavía, pero...
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0: Hay un escándalo en el Andís. Los sobreprecios llegan hasta el 4200%. Una vez se pregunta por qué el país no puede levantar cabeza. Bueno, el Ministerio de Salud detectó irregularidades millonarias en la compra de insumos ortopédicos durante la gestión anterior también. Los datos son claves, las diferencias son abismales. Se pagaron andadores, sillas de rueda y prótesis con sobreprecios de hasta 4.239% respecto al valor del mercado. O sea, lo vienen haciendo todos los gobiernos, pero siempre con dos o tres empresas, siempre con dos o tres contactos. Uno de esos contactos era un hombre mayor que tenía un solo auto, le gustaban los Porsche, tenía un solo autito viejo y con él andaba por... Pero llegaron los hijos, quisieron hacer lo mismo y empezaron a comprar Porsche de todos los colores y empezaron a investigarlo, che, ¿de dónde sacan la plata esta gente? Y ahí empiezan a escarbar y ahí salta todo el tema. Lo vienen haciendo con todos los gobiernos, con el gobierno de Alberto Fernández, con el gobierno de Milei. O sea, cambian los colores políticos, pero el sistema de afano está tan aceitado que siga. 4.200, claro, la silla de ruedas, aquí, cuando la usás, punto, pero cuando la compraste, la pagaste un bolazo de plata. Total, paga Juan Pueblo. Una verdadera locura es lo que se está investigando ahora, hasta dónde alcanza, hasta dónde salpica la corrupción. 12-10 minutos, uno de los temas que también hoy se hace pesado es pagar la cartelería de las agencias de quiniela. Por eso, días atrás, nosotros expusimos la problemática, había una nota de los agencieros que se iban a reunir. Agradecemos mucho a nuestra amiga Chelita, que la tenemos en línea, para que nos haga un resumen, si es que participó de la reunión o si sabe en qué terminó todo eso. ¿Qué tal, Chelita? ¿Cómo le va? Buen día, Verónica y Sebastián. Te saludamos, buen día.
1: Buenos días.
2: Hola, buenos días, chicos, ¿cómo andan?
0: Bien, bien, muy bien. Bien, muchas gracias por atendernos y contarnos qué fue lo que pasó al final.
2: Sinceramente, no, yo no participé, nosotros estamos participando vía que nos mandan todos los mensajes. Pero te digo, se ve que se han reunido con el presidente de DIAFA, con el gerente general de DIAFA. Ajá. Porque a nosotros, los que nos están mandando o quieren intimar, es una cámara de agencieros. Ajá. A la cual no pertenecemos nosotros. Es la que nos está diciendo de que si no se hace, van las multas, van a ser la agencia, ¿me entendés? Entonces se ve que han llegado a un acuerdo con el gerente. Bueno, nos van a dar 18 cuotas, 18 meses para que nosotros podamos arreglar. Es decir, la pintura del frente de toda agencia lo tenemos que hacer nosotros cargo. Es volver a pintar la agencia, ¿me entendés? Y lo que están peleando es el precio de la cartelería. Por el momento el precio que han pasado son 2.500.000, que es lo que ya fuera. Pero según lo que me llegó ahora, me he oído que también nos van a imponer a ellos. ¿Me entendés? Es un cambio total el que quieren hacer de imagen. Es un color verde, un triángulo, cambiar las palmeras, todo eso que nosotros teníamos tan lindo, como Lotería de Entre Ríos, en rojo, todo un cambio que hicimos, ¿te acordás?
0: Me acuerdo, sí, que también fue un dolor de cabeza, pero lo pueden hacer acá buscando...

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1: Datos de la altura del río Paraná en diferentes puertos. En Iguazú, 7 metros 20 baja. Andresito, 0,26 crece. En Corrientes, 2 metros 88 baja. En Rosario, 2 metros 10 estacionario. San Lorenzo, 2 metros 28 crece. En Paraná, 2 metros 35 estacionario. Diamante, 2 metros 72 estacionario. Victoria, 3 metros 19 baja. Clasificados. 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

0: otro el día en la calle, ya sea por la función que cumplía a la mañana o por la actividad política a la tarde, de campaña. También fue condición de César Garcilaso que asumiera como intendente, tenía que tener una dedicación full time para la actividad de que se había comprometido. Entonces, bueno, yo era consciente de que el negocio, si yo ganaba y era intendente, el negocio tenía que dejar de funcionar, por lo menos con mi persona como gerenciándolo. Así fue que, bueno, no pude venderlo y empecé a, vendría a ser, a desarmarlo. Y acá empieza el error que yo voy a ir a demostrar, ¿no? Ellos me consideran de que yo, o sea, en conclusión, me terminan llevando a juicio por un montón de cositas de mal atadas, que ellos consideran de que yo no saben de dónde saqué los fondos. Bueno, yo los fondos los saqué de mis propias cosas que fui vendiendo. Yo vendí muchas cosas, muchos camiones, camioncitos, pala, palita, zampi, camionetas, vendí muchas cosas. Y, pero, ¿qué pasó acá? Acá hay un problema que tampoco la justicia lo entiende. Nosotros cuando asumimos en el 2011, diciembre, era el primer año que se hacía la declaración jurada de bienes, ¿no?, de los funcionarios. Cuando yo caigo con mi declaración jurada el 10 de diciembre, el 11 de diciembre que asumo, tiene una copia, cualquier contador, cualquier que sepa de números, tiene una copia tal cual de mi declaración jurada de impuestos a las ganancias. Yo estoy inscripto en el impuesto a las ganancias del año 88. O sea, yo me recibí en el 85 de maestro mayor de obra, empecé a trabajar en la profesión y a los 3 años caí inscripto en el impuesto a las ganancias. O sea, empecé a ganar dinero en cantidad. Todos creen que yo nací, o la justicia me toma como que yo nací, o que mi vida empezó el 10 de diciembre del 2011, cuando yo tenía una trayectoria, tenía bienes, tenía cosas. Y que vos fijate que, como también anécdota, ¿no?, nunca fueron al registro de la propiedad, salvo después de mi pedido, a ver qué bienes tenía yo, o qué bienes me había despojado mientras fui intendente. Yo, mientras fui intendente, podemos decir que me comí 2 propiedades. Me gasté el importe de 2 propiedades que me deshice, una nombre de mi mujer, otra nombre mío, me deshice de 2 propiedades y también, bueno, fueron parte de esta, de este pago por el descuento o de esta forma de vivir que yo tenía. Entonces, nos encontramos hoy con, ya te digo, con una denuncia que termina en juicio porque yo no quise hacer, había posibilidades de un abreviado, como muchos optan, pero yo tenía que reconocer que yo, en definitiva, había robado, como ellos dicen. Y yo no toqué nada, o sea, no hay nada que demuestre o que diga en la causa, acá está el dinero que Garcilaso agarró para pagar sus cuentas. Eso no está en ningún lado. Por eso, lamentablemente, no queda otra que ir a la justicia, vayamos todos los que fueron parte de esta causa, estoy hablando de muchas personas que por ahí aportaron algo, en bien o en mal, o tal vez como simple interrogante que quería despojarse la justicia, sacarse, si yo tenía un juicio laboral, no tenía, o sea, en toda mi trayectoria que estoy diciendo del año 88 al año 2015, tuve un solo juicio laboral en mi carrera como comerciante, como profesional.
1: A ver, déjame hacer algunas consultas, Rubén Darío, porque, bueno, pasaron cosas, son muchos años. Primero, aclarar de que ¿quién es el que termina elevando la causa? Porque el juez Calleja, digamos, no pudo continuar por recusaciones que se le hizo, ¿fue un juez de Nogoyá?
0: Sí, fue un juez de Nogoyá. En el medio, el abogado que me defendía, que no es el que hoy está conmigo defendiéndome,
1: ¿quién es hoy?
0: Por problemas particulares, se metía contra personas que no tenían nada que ver, o sea, mezclaba cosas de la causa con cosas personales.
1: ¿Pero quién es hoy? ¿Quién es hoy tu abogado?
0: Hoy está Daniel Silvestre defendiéndome.
1: Perfecto. Él va a asumir, digamos, va a continuar para lo que es el juicio.
0: Ya asumió, con él vamos a ir a juicio, obviamente. Y bueno, va a ser un juicio muy extenso porque hay mucha gente que va a tener que ir a declarar. Mucha gente que también está comprometida. Y te estaba explicando algo muy, muy puntual que la justicia no reconoce tampoco, o no se ha dado cuenta o no vio. A mí el 10 de diciembre yo entro con mi declaración jurada, que era copia y pegue de lo que era mi declaración jurada de ganancia, o sea, que era lo blanco que yo tenía, todo lo que yo tenía,

0: Y de repente, el contador Appendino, era la primera vez que se hacía este tipo de documentación que se entregaba, que había que se había que cumplir con este requisito de la ley, no sabía cómo se implementaba. Mirá, todavía no sé cómo se implementa, bueno, está bien, avísame, lo tengo todo acá. Viene en abril, se sabe cómo es el procedimiento, y que teníamos tiempo hasta el primero de junio. Entre diciembre y junio, yo había generado muchas ventas de mis bienes y muchos pagos, de los cuales, obviamente, cuando va el contador a decirme, ahora sí hay que presentar la declaración jurada, le digo, ¿qué te pongo? ¿Lo que tenía o lo que tengo? No, lo que tenés ahora. ¿Lo que tengo ahora? Bueno, mira que yo vendí. No, lo que tenés ahora. Y presenté lo que yo tenía a junio, uh-huh. Abril, junio del 2012. En el medio yo había vendido muchas cosas. Y bueno, con esos elementos iremos al juicio. Yo voy a ir con más contadores que abogados. O sea, no importa quién es mi abogado, va a estar ahí, obviamente, porque así es, pero los que van a ir a defenderme son contadores. Lamentablemente, la que sabía todos mis movimientos, la que me hacía año a año mi declaración jurada de ganancia, es mi madre, que es contadora. Y bueno, ella está hoy en un geriátrico. O sea, no,
1: está imposibilitada de
0: afrontar esta, uh-huh, esta responsabilidad. Bueno, lo hará mi tía, que es la hermana de ella, que es una magíster, una doctora en ciencia económica, Norma Sandomeni de Juárez, que va a estar al frente de la defensa contable contra la supuesta acción de la contadora Ara. Contadora Ara es la que me hace el balance, que de última, ella ahí para librarse de responsabilidad pone, yo hice toda esos cálculos de acuerdo a los elementos que tenía arriba de la mesa, uh-huh, como diciendo, si hay algo más yo no sabía.
1: Yo, claro.
0: Pero bueno, lo más grave acá es que no me toma una donación de madre puntualmente, esa existen, están en mis declaraciones juradas de ganancia y ella no la toma. No sé por qué, porque hasta la FIP o DGI Arca el toma, pero ella no, o sea, la justicia no, acá en Victoria. Y bueno, seremos contra eso, que iremos a pelear, a luchar, a ver que por qué tomó esa determinación de algunas cosas, y bueno, y corregir estas fechas de presentación. Yo tuve la posibilidad de un arreglo donde ellos me decían que por ahí yo podíamos cerrar la causa diciendo que yo había hecho omitido, uh-huh, información en la declaración jurada, pero yo no la omití. tampoco la omití. No puedo ir a decir que yo hice eso porque no lo hice. O sea, no la omití. La llevé después y la llevé al día que correspondía presentarla y con lo que yo tenía ese día. Y entonces lo que yo tenía el día de diciembre. Pero bueno, yo opino que la mejor forma de terminar con todo esto es ir a un juez, delante de un juez, y poner todo blanco sobre negro, y bueno, y ahí se verá. Uh-huh. Ya te digo, o sea, nada hay con respecto a la municipalidad. De la municipalidad no hay un centavo que se haya tocado, ni que se haya echado mano, como te lo podrá decir cualquier intendente que le haya tocado estar, que no es tan así como la gente cree, que es llegar y que la plata está ahí en el tarro al lado de uno, y que uno va echando mano y va pagando lo que quiere. O sea, hay todo un circuito, una responsabilidad de secretarios, de funcionarios, de empleados, que no es así como el mundo, la gente se lo imagina. Sobre todo a nivel municipal y en una ciudad tan chica, ¿no? O sea,
1: a ver, Rubén Darío, básicamente estamos hablando de en ese entonces, que hoy por supuesto es otro número, pero en ese entonces estamos hablando de lo que encuentras es un desfasaje, o por lo menos es lo que se sospecha, es un desfasaje de cerca de $1,000,000 que no estarían en esa declaración jurada que vos presentaste.
0: Claro, pero por ejemplo, en el medio además hay dos propiedades. Ya estamos hablando de $100,000, como dijo Roberto hoy, pero en el medio hay dos propiedades que no están más. O sea, que yo en ese recurso las vendí. Entonces ya nomás da la pauta que si un departamento en Calle España y en el complejo de Fiol, otro departamento en el Colina 1, ¿cuánto pueden haber vendido en ese momento? Y bueno, ya ahí va, con eso ya tapamos lo que a ellos tanto les preocupa. Es medio así, ¿viste? O sea, es todo muy raro. Por eso te digo, la única forma de sanar todo esto es ir a un juez, que el juez ve. Y si realmente el juez también por ahí se cierre, y bueno, iremos a recurriremos a los que haya que recurrir y dejaremos limpio el nombre, ¿viste? A mí me costó mucho todo esto, Agustín, estos 11 años, 12 años, yo le he pasado muy mal, o sea, no fue grato, o sea, más allá de todo lo que hice como intendente, porque hice cosas que van a pasar muchos intendentes que pueden hacer lo que hicimos en esa gestión, muchas intendencias en Victoria, y bien le vendría a Victoria poder hacer todo lo que se hizo, y lamentablemente lo hicieron bolsa a un tipo en lo político, en lo económico, en lo familiar, yo me separo, mi madre terminó en un geriátrico porque no toleraba todas estas cosas, y bueno, todo eso veremos cómo termina esto y veremos después cómo sigue la historia, ¿no? Porque realmente el daño que se hizo es grande, ¿detrás de qué? No sé, ¿detrás de $100,000? Cuando un tipo te está diciendo, sí, acá hay dos departamentos que se vendieron. Y bueno, viste, o sea, realmente es lamentable, es muy triste que la justicia se meta, que se judicialice la política, como es este caso, donde no hay un cuestionamiento del Tribunal de Cuentas en nada, no hay un cuestionamiento hacia la oficina de compra durante no 4 años, durante 12 años, podemos decir, que estuvo con César Garcilaso, que estuvimos con él en el gobierno, donde no hubo un cuestionamiento hacia ni siquiera hacia la oficina de compra. Y que venga, viste, porque me desperté un día con una denuncia acá en la mano, y hago este desastre, viste. O sea, me parece a mí que no corresponde, porque uno cuando fue intendente me veían a las 5 de la mañana, me veían a las 10 de la noche, había tormenta, a las 2, 3 de la mañana andábamos. O sea, el sacrificio de uno que venga a arruinarlo así por algo que todavía no termino de entender, yo pienso que no estamos lejos de entenderlo, vamos a llegar a entenderlo, que fue realmente da mucha pena, me duele mucho, no fueron años fáciles, yo tuve que irme a otros horizontes a buscar un porvenir, porque acá se me tildaba con el dedo. Mayoco asume y dice que la municipalidad estaba fundida. A los 2 meses, 3 meses, salen con que la municipalidad estaba saneada. O sea, ¿cómo puede haber estado fundida? Y en 3 meses la arreglaste. O sea, todo cosas así que se fueron dando que realmente hacían mucho daño, que son parte del juego político, está bien, pero ya a niveles que de los años que han pasado, de judicializarlo, de estar empantanado todavía, de por ahí no... Estoy chocándome con gente que te mira de reojo pensando en que uno te ha enriquecido con el paso por la municipalidad, cuando en realidad podemos decir tranquilamente que me he empobrecido, y lo voy a demostrar que yo me empobrecí siendo intendente. O porque quise ser intendente y fui intendente, yo me empobrecí. Porque están todos los números claros de lo que tenía y lo que tengo. Entonces decime vos dónde está el sabor o la gratificación, te digo, de haber sido intendente, de haber estado 4 años laburando de sol a sol, deslomándome, como por ahí está de moda ahora, para
1: no hacer es la mejor frase no es la mejor frase en este momento
0: hoy. Y llegar a esta situación, viste, después de 10, 11 años, 12 años y no sé si el juicio va a ser el año que viene, y vamos a estar a 13 años, es una cosa de loco, viste. O sea, llevar 50, 60 testigos, movilizar hacia Gualeguay a un juicio que no tiene ni pie ni cabeza. La verdad que es muy triste todo.
1: Por último, Rubén Darío, decías ahí que todavía no se sabe. ¿Cuándo se podrá saber, digamos, si
0: no,
1: qué es
0: no
1: el juicio?
0: No tengo idea. Si quieres hacer mañana, vamos mañana. O sea, no tengo idea. No tengo la fecha cierta todavía. No me la ha pasado el abogado. Pero será, opino, este año o el año que viene, va a tener que ser. O sea, ya te digo, va a ser un juicio largo, porque hay 60 testigos que tienen que ir, y movilizarlos hasta allá, y toda esa historia, ¿no?
1: Rubén Darío Garcilaso, gracias por estos minutos, y bueno, vamos a ver cómo continúa todo ya en la localidad de Gualeguay. Gracias nuevamente.
0: Bueno. Muchas gracias, gracias.
1: Por favor, hasta luego. Ahí estaba, la palabra del ex intendente Rubén Darío Garcilaso. La idea era poder escucharlo, ¿no? Por ahí podríamos haber hecho la nota en otro momento, pero por lo menos periodísticamente quería de que finalice por lo menos lo que era esta etapa para ver si se daba o no, lo que finalmente sucedió, ¿no? Esto de que se haga la elevación correspondiente, ahora se determinará cuándo puede llegar a ser el juicio. Y después está en cada uno, ¿no? Es decir, en cada uno de lo que piensa, lo que cree, lo que haya visto de la causa, y la última palabra, como siempre, la tendrá la justicia. ¿Cuándo puede llegar a ser el juicio? Se habla del año 2027, pero puede llegar a ser en el segundo semestre de este año 2026. La cuestión es, digamos, la cantidad de causas que se tienen en los juzgados, y obviamente que Gualeguay no es, digamos, la excepción. Se va a depender de cómo, con esa cantidad, con ese cúmulo de causas que tienen, bueno, se puede avanzar y poner fecha para lo que es el juicio. Y yo creo esto, en esto de las demoras, y bueno, y es como que, bueno, y el sistema ya está hecho así, ¿no? Y ese, viste, todo un tema, sobre todo cuando es la cuestión política, ¿no? Porque en ese entonces, me parece que me parece, ¿no?, que la ciudadanía, cuando son las cuestiones de los políticos, ¿pero por qué de los políticos? Porque los políticos son colocados por nosotros. Es decir, los políticos, te guste o no te guste, son representantes del pueblo, que somos nosotros, y a través del voto, aquellos que se postulan, el que gana se le da la posibilidad de cumplir, digamos, estos roles. Y me parece que la sociedad es, digamos, el que, más allá del que esté imputado, pero la sociedad necesita, ¿no?, que este tipo de hechos se esclarezcan lo más rápidamente posible. Me pasa que decir, no, Agustín, me pasa que son en distintas instancias, todos los menesteres que tiene, digamos, la justicia, toda la que tiene que ver con las situaciones de los abogados, de defensores, los fiscales, cada uno buscando sus situaciones de por dónde ir, de estirar. Bueno, todo esto hace de que, ¿cómo puede ser que todavía estemos a la espera de saber si alguien que ocupó un rol como intendente en representación de la ciudadanía es culpable o no? Esto de hace mucho tiempo, ¿no? Uno por lo menos tiene este pensamiento, y creo que es coincidente con todo, ¿no?, de que debería haber una respuesta más rápida cuando se ve involucrado, como decíamos, en este caso, alguien que pertenece a la política, o por una función dentro de lo que tiene que ver con la política. 17:34, nos vamos a la pausa y enseguida regresamos.
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1: Gracias, Leo. 17:45, tramo final del programa. Mucha información nos queda todavía.
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1: Bueno, para tener en cuenta, mañana a las 7 de la mañana y probablemente se extienda hasta las 13 horas si se hace el arreglo antes o la limpieza antes, se va a dar el aviso correspondiente, pero en un principio desde las 7 de la mañana a las 13 horas, corte del suministro de agua en nuestra localidad. Bueno, tiene que ver con la limpieza del tanque de reservas que se encuentra en calle Italia.
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1: Bueno, ahí estábamos hablando de cómo se extendió en el tiempo esta causa del ex intendente Garcilaso con el cual estábamos hablando. El dato que tengo es de que la causa se podría haber elevado a juicio en un tiempo más corto. Algo de esto dijo ahí en la nota Rubén Darío, ¿no? Que el abogado que tenía anteriormente por ahí estaba más enfocado en su pelea o sus críticas que tiene con cierto sector de la justicia que en, bueno, la defensa de el caso. Pero se podría haber elevado antes, en un principio. Después está, bueno, obviamente que soy un neófito en la materia y no me voy a andar metiendo muy, muy de lleno. De lo que tiene que ver, ¿no?, con estos que les vericuetos, ¿no?, estas posibilidades que se tienen muchas veces de alargar las situaciones judiciales que después, ¿no?, obviamente cada cual hace su defensa, nadie tiene por qué declararse culpable de algo y para eso está la justicia, obviamente, pero por ahí ver, digamos, con esos tiempos, ya sea por culpa de uno u otro, cómo pueden hacer para acortarse. Porque digo, la situación es, pero como ciudadanos nos necesitamos respuestas más rápidas. No entiendo que estemos hablando de una causa, de una mega causa en la cual, digo, acá hay una situación que no es menor, pero es un desfasaje que habría, digo, para llevarlo lisa y llanamente, ¿no? Un desfasaje que habría en la declaración jurada del exintendente de $1,000,000. Que hoy no es nada, pero en ese entonces sí era. Hoy son cerca de $150,000,000. Y vamos a ver, ¿no? Bueno, ¿cómo decíamos esto? La justicia será la que tendrá que resolver. Y bueno, y ahora el paso que se sigue, o por lo menos periodísticamente, es esperar para ver cuándo definitivamente se da la fecha, ¿no?, y si dentro de lo que es el transcurso de este año se puede llevar el mismo en la ciudad de Gualeguay.
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1: A ver qué nos dice la audiencia, mensaje de WhatsApp. Hola, ¿qué tal?
0: Hola Agustín, Sandra, ¿cómo estás?
2: Hola, ¿qué tal?
0: Para hacerte un reclamo, Agustín. Acá en Monte Casero y Junín, bien en la esquina de la cárcel, donde está la garita, ayer los chicos de la municipalidad de obra sanitaria acomodaron que se había hundido el asfalto. Y como no sé quién el hurguete que sacó el protector que tenía ahí, que no podía cruzar por ahí, y recién se acaba de hundir de vuelta. Así que va el agua ya, ya está llegando a la ruta más o menos.
1: Bueno,
0: sí, pueden acomodar a los chicos. Muchísimas gracias.
1: Gracias a vos, por el aviso. Bueno, ahí estaba entonces, ir ahí. Seguramente cuando se sacó esa medida de protección, digamos, señalando, se lo habrán llevado puesto, se lo habrán pasado a alguien y se volvió a romper. Monte Casero de Cicunín, bueno, ya vamos a tratar de dar aviso, digamos, a el área correspondiente.
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1: Bueno, ahí demos el aviso, ¿eh? A alguna autoridad, por lo menos, del área de planeamiento, a ver si se puede mandar una cuadrilla. Monte Caseros y Junín, gracias a la audiencia.
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1: Nos saluda a la gente en Sabores de Campo, que ahí nos están sintonizando.
2: Qué grande, Sabores de Campo.
1: La Pamplona está lista para salir, ¿eh? Así
2: muy
1: que
2: bien.
1: Saludo grande, ¿eh? A la gente de Sabores de Campo.
2: Dirección Agustín Rebocio.
1: Yrigoyen y Montenegro, por
2: muy
1: supuesto.
2: Bien.
1: Yrigoyen y Montenegro, saludo grande, por supuesto. 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
1: Bueno, se vienen los cruces, ¿eh? Los cruces del fútbol. ¿Cómo han quedado los mismos? River enfrentando a Gimnasia, Rosario Central hará lo propio con Racing Club de Avellaneda, Belgrano juega contra Unión y Argentinos Juniors enfrenta a Huracán. Partidos que van a ser mano a mano en la cancha de el mejor clasificado. Y la final será el 24 de mayo. ¿Dónde? en Córdoba, en el Mario Alberto Kempes. Ahí se estará jugando la finalísima del torneo.
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1: Bueno, el martes 12, mañana, van a estar jugando Belgrano y Unión en Córdoba. Mañana también, todo mira, rapidito, sin descanso. Mañana, Argentino Juniors Huracán, en el Diego Armando Maradona, la Paternal. El miércoles, Argentino Huracán 21 y 30. El miércoles, en el Gigante de Arroyito, 19 horas, Rosario Central contra Racing. Y también el miércoles, pero las 21 y 30 horas, en el Monumental, River contra Gimnasia.
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1: Bueno, vamos a ver qué va a pasar con el TUM el miércoles, si va a estar trabajando o no, que es algo que nos están consultando, porque, bueno, por ejemplo, las escuelas ya... No nos han llegado ningún comunicado, pero ya se sabe, digamos, de que no va a haber clases. Hay asueto y no va a haber clases en las escuelas de nuestra localidad. Pero bueno, ahí estábamos esperando un poco lo que tiene que ver, sobre todo el TUM, ¿no? Porque hay gente que va a tener que trabajar normalmente y que suele utilizar el transporte urbano municipal, y nos están preguntando si va a estar funcionando o no. Por lo que he podido averiguar, vamos a esperar hasta mañana. Yo creo mañana ya... O veremos si es en el transcurso de la jornada del día de hoy, ya digamos debería estar saliendo lo que tiene que ver, reitero, cómo van a ser los servicios municipales para el próximo día miércoles.
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1: Bueno, vamos a ver qué pasa mañana. Mañana nuevamente se están encontrando los gremios provinciales y el gobierno de la provincia de Entre Ríos. 3,5% se había propuesto la semana pasada. Los gremios dijeron, no es suficiente, vamos a un cuarto intermedio y tratar de traer una mejor propuesta. Bueno, veremos, ¿no? Mañana se va a saber si el gobierno va con la misma propuesta, es decir, no, de acá no me puedo mover, o digamos aparece un número un poco más atractivo.
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1: Bueno, ya vamos a ir actualizando los datos del tiempo. A ver qué nos dice ya. Cuando nos están separando un minuto de las 18.
2: 19 grados 7 décimas, el cielo totalmente despejado, la humedad 34%, la mínima para hoy 2 grados.
1: ¿Cuánto?
2: 2.
1: Bueno, amigo.
2: Vaya a jugar al fútbol.
1: Parte de enfermo vamos a dar hoy.
2: Aquellos que juegan al fútbol.
1: ¿Eh? Qué lindo para ir a jugar la pelota a las 10 de la noche hoy. 10 de la noche.
2: Terrible.
1: ¿Nos vamos?
2: Nos vamos.
1: Gracias por su compañía. Chau.

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0: La hora 18 con un minuto, cielo mayormente despejado en la ciudad de Victoria. La temperatura actual en estos momentos alcanza la ciudad de Victoria 17 grados. El gobierno relativizó el alcance del comunicado del PRO y apuntó a la estrategia electoral de Mauricio Macri. Además, el área dialoguista del partido y sus gobernadores se despegaron de las críticas al oficialismo y aseguraron que no fueron consultados antes de publicar el texto. Una familia de 4 personas necesitó casi 2.400.000 pesos en abril para no ser clase media en CABA. La información surge de datos del ingreso mensual requerido para un hogar tipo que se ubicó entre 2.384.500 pesos y 7.630.448, según el Instituto Estadístico Porteño. La línea de pobreza para ese mismo grupo familiar quedó en 1.513.000 en la indigencia y en 821.208 pesos. Le concedieron la prisión domiciliaria a Julio De Vido y dejará la cárcel de Ezeiza. Se dio a conocer hoy la información respecto a la detención. La Cámara Federal de Casación Penal que dio el lunes el beneficio luego de que sufriera un infarto el mes pasado. Los jueces de casación revocaron la decisión del Tribunal Oral Federal que negó la prisión domiciliaria del ministro Julio De Vido y ordenaron que el exfuncionario continúe cumpliendo la condena en su casa. La hora 18 con 2 minutos, la temperatura 17 grados, mínima 8 grados próximas horas.
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2: Bienvenidos a Puntos Comunes, hasta las 20 te vamos a estar haciendo compañía. Nos podés escuchar a través de AM980 de 90.3 y por supuesto a través del canal de YouTube de la radio LT39.tv. Y las notas, las entrevistas y los bloques quedan grabados en Radio Victoria, el Facebook de la radio, y en Carlos Manuel Pérez donde encontrás toda la información. La saludamos a nuestra compañera Sabrina Berti. ¿Cómo le va, Sabrina? ¿Cómo anda?
3: ¿Qué tal? Muy bien, buenas tardes.
2: Bueno, me alegro.
3: Qué buen
2: lejos
3: lunes.
2: Que dejé mi teléfono.
3: ¿Eh?
2: Qué lejos dejé mi teléfono. Ya lo voy a buscar.
3: Acá
2: ¿cómo
3: estamos?
2: ¿Anda usted?
3: Bien, cansada, pero bueno.
2: Bueno, cansada, hoy es lunes.
3: Ya gane que sea, ya que sea viernes.
2: Falta.
3: Así que estaba viendo decorado la plaza.
2: ¿Le gustó?
3: La vuelta, las banderas.
2: ¿Le gustó o no le gustó?
3: En un momento cuando miro de repente llegando, pensé que tenía que ver con el Mundial. Y después me acordé que no, que viene
2: el Día de la Ciudad.
3: Después vamos a escuchar el tema lindo que largó Marcos Pereira.
2: Bueno.
3: Si no, pone el operador. Muy bueno, escuché la letra y está muy lindo.
2: Yo, ¿sabe qué? Lo vi como lo estaban grabando.
3: Ah, mirá.
2: Uno de los días que salíamos de acá estaban grabando ahí en la plaza.
3: Lo vamos a subir a las redes para que la gente también lo pueda hacerle el clic y escucharlo, por supuesto.
2: Perfecto.
3: Así que bueno, muy lindo, me gustó. Linda calidad, linda letra. Así que bueno, lunes otra vez y con una jornada que amaneció fría, sí, pero bueno, que después se fue poniendo agradable. Hoy la máxima esperada llegaba a los 20, la mínima esperada es de 8. Si nos ponemos a mirar los horarios de cómo va a ir la cuestión climática para las próximas horas, vamos a tener el descenso que va a ir bajando, pero bueno, de a poco va a ir bajando la temperatura. Por ejemplo, vamos a empezar a tener, ahora tenemos 17, dentro de un ratito va a ir bajando a 13, a 11, a 10, a 9 y allá a 8 por la madrugada y las primeras horas de la mañana. Es probable que tengamos 8 grados entre las 6 de la mañana y la sensación térmica vaya bajando después un poquito, puede bajar la sensación térmica, pero por suerte va bien el tema de la temperatura. El frío fatal o bravo lo tuvimos el fin de semana, con un sábado que se dio nublado mayormente, no tuvimos mucha chance de sol, con cielo cubierto, con...
2: Garú el sábado también.
3: Sí, también, porque andaban algunas nubes ahí cerca, entonces iban y venían, pasaron, y bueno, eso hizo que hubiera alguna llovizna. Mañana 22 de máxima, 7 de mínima, agradable, similar el miércoles, el jueves también podemos decir un poco parecido, también el viernes. Si nos asomamos al sábado y el domingo, otra vez frío. Incluso el sábado va a estar con 18 y 5 y el domingo y lunes, martes, miércoles, jueves, viernes, bueno, la otra semana frío congelante, podemos decir, porque las mínimas sí van a ser de 3, de 2, de 4, pero la otra semana, en esta semana que estamos, la máxima 20, 20, 22, 21, 19, mínima 8, 7 se mantiene, así que bueno,
2: perfecto.
3: No es que vamos a tener tantísimo frío, pero bueno. Hay gente que no lo tolera el frío, que ya cualquier cosita ya están congelados, así que bueno, pasa. Hay gente que no es muy amante del frío, así que bueno, pero a pasarla. Hoy empezó lo que es el ANSES, jubilados la mínima 0, pensión no contributiva 0 y 1, asignación por hijo 0, asignación por embarazo 0, farmacia Rossi subiendo calle 9 de julio, antes de Irigoyen, ahí van a encontrar la farmacia toda la noche su turno.
2: Muy bien, bueno. A nivel provincial se dio a conocer, ¿se acuerdan que nosotros habíamos hablado con el fiscal de Estado, con Rodríguez Signes, sobre aquellos trabajadores que había casos de que trabajadores del Estado que se estaban declarando en bancarrota? Esto es que no podían cubrir sus deudas, no podían pagar sus deudas. Esto es así como se tiene que decir. Por eso se declaraban en bancarrota. Y hubo uno o dos casos. Esto, por supuesto, prendió las alarmas, porque es raro que personas que cobran todos los meses, en una fecha definida, en un pago, porque no es que se lo pagan en cuotas, y que cobran más o menos siempre lo mismo o más, no es que cobran de menos, no es que por algún motivo, salvo que hagan paro, ¿no es cierto? Después no hay otro motivo por el cual se le descuente el salario. Bueno, estaba llamando la atención eso. ¿Qué hizo el gobierno provincial? Después se analizará si eso no es la solución o si eso no es la mejor solución. Hoy dieron a conocer a través de una conferencia porque el gobierno presentó un programa de desendeudamiento para trabajadores y pasivos de la administración pública. ¿Qué significa esto? ¿Te van a regalar plata? No. ¿Te van a prestar a tasa cero? No. Lo que significa esto es que el gobierno, a través del Versa, Sociedad Anónima, que es el agente financiero de la provincia de Entre Ríos, va a otorgar créditos para aquellos que tienen deuda de años anteriores con una tasa del 60%. Esto es lo que anunció el gobierno, tasa fija, cuotas fijas en peso, una tasa del 60%. ¿Esto es beneficioso? Y sí, si vos tenías un crédito, sacaste un crédito el año pasado y la tasa es del 120, y te conviene sacar esta tasa, un crédito con esta tasa del 60%, entonces pagás la deuda y pagás una tasa del 60%, que es la mitad. Después cada uno evaluará en su condición y en su casa y en su día a día si le conviene o no le conviene. Pero este es el programa que lanzó el gobierno ante esta situación. Le preguntaban al ministro de Economía si había muchos casos sobre esto y dijo que no era tanta la cantidad de casos, pero sí estaban viendo una situación donde se podía comenzar a complicar. Recordemos que hasta hace unos días había muchos informes de que las billeteras virtuales y los créditos ya tenían un 30% de mora. Esto significa que había gente que había sacado plata y no lo podía pagar, no lo podía devolver. En ese universo seguramente también estaban incluidos muchos empleados públicos. Por eso se dio a conocer este crédito. ¿Es una solución? No lo creo. Yo creo que es un parche, pero un parche que por lo menos le va a permitir a muchos empleados públicos ponerse al día y comenzar a respirar de nuevo, porque muchas veces estos créditos te van llevando y no sabes cuándo lo terminás de pagar. Así que ojalá puedan aprovecharle y sacarle la mejor rentabilidad posible. Bueno, también nos hacen un reclamo, ya lo vamos a estar compartiendo en las redes sociales, allá en la zona, para que se ubiquen cerca de lo que es la comisaría de Suburbio. Hay un palo que está acostado sobre los cables. El palo con los cables está inclinado casi en el medio de la calle, para que la gente se ubique. Ya lo vamos a estar compartiendo en las redes para que los puedan ver. Ojalá alguien pueda ir. La primera que tendría que ir es la empresa prestadora del servicio, que en principio parecería ser Telecom, ¿no es cierto?, por los cables que lleva arriba. Pero bueno, pero por lo menos podría ir gente de Defensa Civil, marcarlo. La otra vez yo lo vi trabajar a los muchachos de Defensa Civil, que lo habían enderezado, le habían puesto unos sostén, porque eso es peligroso para la salud de cualquier vecino, porque eso, mientras los cables aguanten, va a quedar así. En el momento que los cables cedan, puede causar una desgracia y después nos vamos a repetir. Ahí le mandé la imagen, ya le voy a mandar después la dirección para que la pueda compartir. Eso en el ámbito municipal. Después, en el ámbito policial, la verdad que fue un fin de semana bastante movido, con distintas detenciones, pero hubo un collage de cosas raras. Victoria es una ciudad que tiene estas cuestiones bastante extrañas. Primero, el viernes, que lo contábamos, ni bien cerramos el programa, le entraron a robar a una casa y por Sargento Gómez, y por las huellas que obtuvieron, aparentemente sería el vecino del hombre que rompió el ventiluz, se metió y le rompió dinero, entre otras cosas. Después, un hombre se vino en taxi desde Gualeguay, llegó a Victoria y no lo quiso pagar. Quedó detenido por estafa. Y después también hubo detenido por desobediencia judicial en una causa de violencia de género. Este es más común, ¿no es cierto? Solemos tener noticias sobre esto casi todos los días. También tuvimos una persona que está siendo buscada, alguien que robó al menos 4 autos de Perón y Belgrano, que estaban estacionados ya en la madrugada. Uno entiende que quienes estacionaron ahí seguramente estaban en un pub cercano que hay ahí de esa dirección. Y cuando volvieron al auto encontraron que se lo habían abierto y le habían robado ropa de su interior. Se está trabajando también para intentar esclarecer este hecho. Y recuerda el viernes que nuestro médico pediatra de cabecera, Federico Pichi, nos dijo: les voy a hablar de algo que lo podemos encabezar que va a salvar vidas. ¿Se acuerda?
0: Sí.
2: Que hablamos del monóxido de carbono.
0: Se la pasé a la noticia.
2: Ah, se la pasó, se le iba a pasar, pero no lo quise molestar.
0: Que... No, a mí no me importa, yo le mandé.
2: Bueno, está bien, ¿no? No digo que esté mal que se haya mandado. Hablamos del
0: no
2: monóxido...
0: podía creer que haya sido acá en Victoria.
2: Hablábamos del monóxido de carbono, hablábamos de que no había una cuestión de nivel social, de edades y de nada de esto. Y finalmente esto sucedió. Una casa en el barrio de Los Algarrobos, se prendió fuego la pieza, un desperfecto, por lo que nos informaron en principio, en una estufa eléctrica. Rápidamente, por supuesto, el hombre de 27 años, el joven de 27 años, pudo contener el fuego, pero igual estuvieron en contacto con el monóxido de carbono, él, su mujer y su bebé de 2 meses. Rápidamente, por suerte, yo no sé si lo habrán escuchado el doctor Federico Pichi o actuaron así preventivamente, pero por suerte rápidamente fueron al hospital Fermín Salaverry, a La Guardia, donde le suministraron oxígeno, vieron que el bebé estaba bien, pero por un mayor control lo llevaron a la ciudad de Rosario, a un hospital de niños de la ciudad de Rosario, y en el día de hoy ya le dieron el alta al bebé y está en excelente estado de salud. Así que ojalá todos podamos, si tenemos